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0: La temperatura en FM 2. En Santiago,
1: 13 grados.
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1: Un minuto falta para las 9.
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0: la temperatura en FM2. En Santiago,
1: 12 grados.
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1: Un minuto falta para las 10.
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0: la temperatura en FM2. En Santiago,
1: 12 grados.
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1: Un minuto para las 11.
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1: La temperatura en FM 2 en Santiago,
2: 11 grados.

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1: Un minuto para las 12.
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0: 12:30.
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1: Un minuto para la una.
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0: 1:28.
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1: 2 minutos para las 2.
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0: 2:29.
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1: Un minuto falta para las 3.
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0: 3:31.
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1: 2 minutos faltan para las 4.
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0: 4:28.
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1: 5 en punto.
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1: 2 minutos faltan para las 6.
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0: 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En Santiago,
1: 10 grados.
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de su disco You Seems Pretty Sad for a Girl So In Love, escuchas a Olivia Rodrigo, Drop Dead, NFM 2.

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1: 3 minutos faltan para las 7.
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20: DJ Bruchetti, gracias por partir el programa. 7 de la mañana en punto. Comenzamos este lunes farmeando aura. Porque sí, escuchar el Levantados te da más 15.000 de aura, mi gente. Agosto va avanzando y después de una semana calurosa, vuelve el invierno. ¡Qué pena! 11 grados tenemos a esta hora y la máxima solo va a ser de 5 grados más. Van a haber 16 grados. Ayer fue un día espectacular, ¿no? Fin de semana soleado, pero volvemos al frío. Y ya desde mañana en la noche podría volver la lluvia, así que a prepararse. Soy Tania Belén, tu mejor amiga de las mañanas. Y hasta las 10 vamos a despertar juntos en Levantados. Porque sí, yo tengo la corona puesta en la cabeza, no me las tomo. Y déjame decirte que este saludo duró más de un minuto. ¡Toma! Empezamos con toda la suerte, una nueva semana juntos. ¡Vamos que se puede! Disfrutemos la mañana junto a Daft Punk y Pharrell Williams en el matinal de FM2.

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1: Y hoy esperamos una máxima de solo 16 grados. Entonces como que el día va a estar perfecto para una sopita o una crema, ¿no? Por eso hoy te traigo las sopas o cremas más favoritas de los chilenos. En quinto lugar quedó la cremita de zapallo. ¡Qué rico! Lo mejor de todo es que ayer cociné y tengo en mi casa hoy, así que le podemos poner un poquito de jengibre, ¿cierto? ¡Qué rico! En el cuarto lugar quedó el clásico consomé de pollo. Ideal para el after, ¿cierto? Con pastito arriba, como le digo yo, con cilantro. En el tercer lugar nos encontramos con algo un poquito más contundente, la sopa de pollo con arroz con un 8% de las preferencias. En el segundo lugar quedó la sopa de pollo con fideos, un clásico también, con cabellito de ángel. Esa me gusta más que con arroz. ¿Estás de acuerdo, no? Porque en el primer lugar quedó la crema de espárrago. ¡Qué rico! ¡Me encanta! Con un 17% de las preferencias. Igual yo prefiero que sea verano y estar disfrutando de un agua de coco. 7:09 minutos. Llegó Mark Kurtz al Levantados de

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0: Viajamos hasta el 2001 junto a Estéreo 3. Atrévete a aceptarlo en Levantados. Y atrévete a aceptar que nos sacamos los mansos temas como este. Constanza nos escribe, dice: hola Tania, es buen inicio de semana porque encontré trabajo, así que aquí vamos camino a la chamba. Saludos, aplausos para ti, mi querida, qué rico. Eva también nos escribe: buen día Tania, quería mandarle un saludo a mi hija Anaís, que hoy va a una entrevista que puede definir su futuro, que la amo y confío que le irá estupendo. Vamos en el auto, ya que yo, su mamá, la voy a acompañar, obvio. Eva, después cuéntanos cómo te va, pero tenemos toda la fe en ti.
2: Hola, hola, buenos días, mi nombre es Verónica Inostrosa.
0: ¿Cómo estás,
2: Gaya? Y hace exactamente 10 años llegó una niña a nuestra vida a revolotear y a cambiar todo lo que teníamos. Así que te quiero desear de corazón que este nuevo año de vida, hija, seas completamente feliz.
0: Qué
2: y
0: lindo.
2: Que disfrutes y disfrutes y disfrutes y disfrutes. Que los papás siempre van a estar al lado tuyo para acompañarte y cuidarte.
0: ¡Qué hermoso!
2: ¡Feliz cumpleaños, Colomba Garrito!
0: ¡Feliz cumple, Colo! Y a disfrutar, a disfrutar. Hernán dice: hoy es un día muy especial acá en los Andes. Quiero saludar a una persona maravillosa que llegó hace 28 años a llenar nuestras vidas de alegría y bendiciones. A mi hija Piera Villalobos, una mujer llena de amor, graciosa, entregada a sus cosas, responsable, luchadora, con una vocación y compromiso a ayudar a los demás, y que no le ha tocado fácil en la vida, pero que ha sabido sobreponerse a todo para seguir adelante. Te ama tu papá, Hernán. Qué lindo el saludo, Piera. Sin duda eres una mujer muy afortunada. Te queremos mucho en FM2. Y ahora, todos los cumpleaños a la pasarela, junto a Lady Gaga y Doechii, Runway en Levantados.

0: 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Se nos viene un nuevo ¡Que lo expliquen los niños! Muy buena sección, así que prepárate, ¿eh? Solo niños y niñas van a participar, donde nos tendrán que explicar algo bien interesante, pero a la vuelta de la tanda.
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0: En La Serena, 14 grados y en Santiago, 11 grados.
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8: Hola, Tania Belén. Hola. Yo soy Valentina de Temuco. Yo estoy acá en mi casa.
15: Qué bueno.
8: Tomando desayuno.
15: Qué rico.
8: Quiero mandarle un saludo a mi colegio. Cuarto básico del colegio.
15: ¿De cuál colegio?
8: Hebreo. Chao.
15: Ay, el Colegio Hebreo, un saludo para Temuco también en la 93.5. Le mandamos todo nuestro amor completo de parte del Levantados.

0: de parte de su hermano favorito, que es bien hincha. Sí, está aquí diciéndome, mándale saludo. ¡Los queremos, Fran y Andrés! ¡Inviten al Matri! Yo feliz lo animo, Buenos días, Tania, un gusto en saludarte. Quisiera pedirte si puedes saludar a mi hijo Matías Felipe Rivera Carrasco, que hoy cumple 14 años. Que tenga un bonito día y que sus padres y hermanos lo amamos mucho. ¡Feliz cumpleaños, Mati! 7:33, vuelve nuestra sección. ¡Los niños explican! Participa por 2 entradas al Buin Zoo. Hoy quiero que me expliques. Sin trampa, espérate, antes de hacer la pregunta, porque los conozco igual. A los papás estoy hablando. Esto es sin trampa, los papás no soplan. ¡Volvemos! ¿Qué es el infrarrojo? Manda tu audio al más 569-9680-9211 explicando qué es el infrarrojo por 2 entradas al Buin Zoo, ¿ya? Oye, recuerda que no tiene que ser literal la explicación. Quiero saber qué se le ocurre a la mente de un niño y una niña. Así que no hagan trampa a los papás, los vamos a cachar al tiro. ¿Qué es el infrarrojo? ¿Tú qué crees que farmea Saura? Mándalo al más 569-9680-9211.
1: ¿Dónde se pasaban datos en la antigüedad?
0: ¿En la antigüedad?
2: Paola, en la Edad Media. El infrarrojo era como el Bluetooth, pero tenía que estar a un centímetro de...
0: Ese es un adulto. Este juego es solo para niños y niñas. Quiero saber qué es el infrarrojo desde su perspectiva.
3: Es una señal para transferir teléfonos.
0: Para transferir teléfonos, me encanta.
4: Como, hola Tania, soy la Jose y se me ocurre que es como un inflador de globos.
0: ¡Chao! ¡Me encantó! Muy bueno.
5: Yo creo que es como un tipo de médico que ayuda a la demás gente a pinchar y todo eso.
0: ¿A pinchar?
5: Nos vemos.
0: Oye, pinchemos con un infrarrojo.
6: Es una lucecita que está en los teléfonos donde se pueden mandar audios, como ahora yo contigo.
0: ¿Estás usando infrarrojo? Mira.
7: Yo creo que el infrarrojo es el inframundo rojo.
0: ¿El qué? Ni entendí.
8: Hola, soy Tomás y el infrarrojo es un color que... si lo ves más de 30 segundos te puede dañar el ojo.
0: ¡Ey! ¡Me encantaba! ¡Me encanta!
9: Hola, Tania, soy Renata de La Serena y yo creo que el infrarrojo es...
0: ¿Qué cosa? ¿Qué es? ¿Qué es el infrarrojo según tú, de La Serena?
9: Un inframundo rojo.
0: ¡Ay, un inframundo rojo! ¡Qué lindo! ¿Quién será que se va a llevar las entradas al Buin Zoo? Tremendo. A ver, ¿quién le chuntó o quién dio la respuesta más creativa? Ya vamos a anunciarlo mientras llega Bruno Mars, que yo creo que él usó infrarrojo. When I Was Your Man en Levantados.

0: 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Mañana sale la preventa por Punto Ticket. 7 de la mañana con 45 minutos. ¿Qué es el infrarrojo? Ya tengo al ganador o ganadora, al niño o niña que participó y que tenga más aura va a ganar. Para responder, ¿ya? En 3, 2, 1, el ganador.
1: Hola Tania, yo creo que el infrarrojo significa que es un botón de Santa de para Santa. Poder despegar a entregar los regalos.
0: ¡Sí! ¡Eso es!
1: Y yo me llamo Leonor.
0: ¡Chao! Leonor, nos encantó tu respuesta. Esa es la inocencia de los niños y niñas, ¿viste que son creativos? Bueno, efectivamente el infrarrojo no era un timbre de Santa. Santa usa otras cosas para repartir los regalos. El infrarrojo era un aparatito que tenía los teléfonos para pasarse información de uno a otro y nos acompañó a todos los de la era Hotmail. Era rápido, rápido. ¡Ah! No podía despegar los celulares, pues, entonces había que esperar todo el rato. Igual servía para pinchar, fíjate ahora que lo pienso. Mira, te llevaste las entradas al Winsol, Leonor.
2: Sabe de ti, sabe de mí.
0: Quiero que sea Navidad luego porque se acaba el 18 y empieza la Navidad, ojo.
3: A la ciudad.
0: Ya, pero en realidad, como te decía, el infrarrojo era un Bluetooth, ¿ya? Fue en otras palabras. 7:46, Dua Lipa llega con sus reglas al Levantados. La Queen en FM2.

0: Oye, Callum Turner, el marido de Dua Lipa, dijo que están pensando en tener una familia. ¡Uy, van a salir tan hermosos esos niños, Dios mío! Hola, Tania, buenos días. Quería pedirte un favor muy grande. A ver, depende. ¿Podrías enviar este saludo? A ver. ¡Feliz cumpleaños para María Ignacia, que cumplió 7 añitos este sábado! De parte de su mamá Claudia, que la ama con todo su corazón, y le dice, te deseo, hija mía, toda la felicidad del mundo. ¡Qué lindo! ¡Feliz cumpleaños, María Ignacia! ¡Te queremos mucho! 7:50.
1: Ya sonaron las alarmas. Se cierran las puertas del colegio. ¡Corre! ¡Que vamos atrasados!
0: Quedan 10 minutos para las 8 de la mañana. Te conozco, es lunes más encima. Hace frío un poquito, vas atrasado, atrasada. Así que cuéntame por qué. Manda tu audio al más 569-9680-9211. Que te escucho si vas tarde a la oficina, al colegio, al doctor, al jardín. Cuéntamelo, por favor. Estamos en confianza. Descárgate. Échale la culpa a quien la tenga. Más 569-9680-9211. ¿Quién va atrasado y atrasada?
2: Hola, soy Mateo.
0: Hola, Mateo.
2: Vamos llegando al cole.
0: Bueno.
2: Un saludito a la Tania y otro también para mi mamá, que hace pastelitos de una tienda llamada Dulces PLB.
0: ¡Ay, qué rico que se manden unos pastelitos para acá! Besitos para ustedes.
3: Llegando tarde porque yo quería meter algo en mi mochila y mi mamá no dejó.
0: ¿Qué queréis meter en la mochila? A ver.
4: Vamos tarde al colegio porque nos despertamos tarde y no nos alcanzamos a vestir.
0: Ay, ¿y vais en pijama? ¿Cómo vais al colegio?
5: ¡Hola! Echamos la culpa al bus que iba delante de nosotras.
0: ¡Ay, sí! Echale la culpa.
5: Porque nosotros nos levantamos temprano.
0: ¡Claro! Son niñas ejemplares.
6: Hola, hola, Tania. Hola. Yo no voy atrasada. Acabo de dejar a la Sofi en el colegio y ya ahora me voy a la casa para prepararme al trabajo.
0: Las regias no se atrasan.
7: Hola, Tania. Soy la José.
0: ¿Cómo
7: y voy súper atrasada porque había un accidente en el cerro por donde pasó para el colegio. Entonces, nos tuvimos que devolver todo y vamos súper atrasados.
0: Bye. Conduce con cuidado ya.
8: Vamos, hola Tania.
0: Hola.
8: ¿Cómo estás?
0: Bien, ¿y tú?
8: Yo soy Amaru y vamos atrasados porque a mi mamá se le quedó el teléfono y nos tuvimos que devolver.
0: Hola, mamá, me encima por algo tan insignificante como un teléfono, digo yo.
9: Hola, Tania, buenos días. Nosotras vamos tarde al colegio.
0: ¿Por qué? ¿Qué le pasó?
9: Con mis 3 niñitas. Quiero mandarle muchos besos. Las amo, Camila, con Icata.
0: Ya, besitos para ustedes. Sigue mandando tu audio si vas atrasado, atrasada, ¿ya? Si vas atrasado, la mano arriba, cintura sola, da media vuelta, danza cuduro en levantados.

0: Los regios y las regias bailan con danza Kuduro. Espero lo hayas pasado bien. Hay que celebrar que vamos atrasados a la pega, oye. 7:56. ¿Cuántas veces has dicho algún día voy a ir? Ese día puede ser hoy. 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Tenemos un tema muy bueno para conversar en el Levantados, pero no te lo quiero contar todavía. Así que no te cambies de radio ya. Ya volvemos con el matinal de FM2. Despierta la alegría dentro de ti.
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0: 7:57.
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7: 8 de la mañana con 2 minutitos y la semana pasada nos quedó pendiente este tema, así que hoy vamos a seguir porque está muy bueno lo audio. No alcanzamos a escucharlo todos porque hoy Levantados pide... Tu mayor vergüenza en la pega, tu mayor fail, chascarro en el trabajo. Cuéntame al más 569-9680-9211. ¿Mandaste un grupo o un audio al grupo equivocado? ¿Hubo un cambio de palabra y en vez de decir pauta dijiste patúa? ¿O tal vez otra cosita que no puedo decir al aire? Eso es lo que quiero que me cuentes. ¿Dónde? Aquí.
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7: Manda tu audio, vos. Y yo sé que tienes una vergüencita ahí buena, un chascarro bueno. Mientras, nos vamos a quedar con Karol G, que sorprendió cantando en vivo esta canción durante su tour. Esto es Baby Wow, en Levantados.

0: Rodrigo, quedé con ganas de revisar las noticias
1: positivas.
0: Si te gusta 31 minutos, atención, porque este sábado Correos de Chile presentó la primera emisión postal oficial dedicada a 31 minutos y también se anunció que toda su obra va a ser resguardada y digitalizada como parte del patrimonio. La colección de postales contempla 10 sellos coleccionables, cada uno dedicado a cada personaje icónico de la serie y cuesta entre 500 y 1000 pesos. Sin duda, son noticias súper
1: positivas.
0: Y queremos celebrar a Martín Vidaurre porque logró el tercer lugar en la Copa del Mundo de los Jets. Sí, sumando un nuevo hito para el deporte chileno. El ciclista nacional volvió a demostrar su gran nivel competitivo y sigue consolidándose entre los mejores del mundo. De verdad, se pasó el Martín súper seco. Celebremos estas noticias nacionales con música nacional. ¿Te tinca? Llega este recuerdo de Supernova. Maldito amor, en Levantados.

0: Si te gustaría escuchar esta canción en vivo en la voz del gran Manuel Turizo, te recuerdo que se va a estar presentando el 7 de diciembre en el Gran Arena Monticello. 8 de la mañana con 17 minutos. Tenemos un mensajito por aquí. Hola, le envías un mensaje a mi hijo Gaspar Figueroa del quinto C del Liceo 131 de Buin, que le vaya muy bien en su prueba de matemáticas. Estudió mucho y la tiene hoy. Lo amo, de parte de su mamá. Ay, Gaspar, que te vaya increíble en tu prueba de matemáticas. Si estudiaste, todo va a estar bien. Confía en ti. Hola, buen día, Tania. Quisiera saber si puedes enviarle un saludo a mi tía Eliana Lumán, que hoy está de cumpleaños. Que le deseo de todo corazón que tenga un día maravilloso. Ella va a estar escuchando desde Coihueco, fíjate. Y yo le envío los saludos desde Ovalle. ¡Ay, feliz día, Eliana! Te queremos mucho. Estás regia. Y hoy, Levantados pide cosas vergonzosas que has pasado en la pega. Te escucho en el más 569-9680-9211. Cuéntame, por favor.
1: Buenos días, Tania.
0: Buen día, buen
1: Escucha,
0: día.
1: Yo, mi top 3 parte una vez que estaba en una reunión ya. Y uno de mis amigos me mandó un audio de esos típicos de los gemidos.
0: ¡Ay, qué vergüenza!
1: Medio sucios, digámoslo así.
0: Medio cochino.
1: Y tenía encima de... Yo, también culpa mía, estaba en una reunión, no tenía que estar escuchando audios, pero claro, lo quise escuchar y sonó y...
0: ¡Qué vergüenza! Ojalá nunca me pase, no me haga eso, DJ Bruchetti, eso feito. ¡Hola!
2: ¡Hola, Dania! Soy Julieta y me pasó que una vez...
0: ¿La pena?
2: Mi papá, en vez de mandarle a un compañero de trabajo un cosa? Dedito para arriba, le mandó un dedo al medio.
0: ¡Oh! ¡Buenísimo! ¡Ese horror! ¡Buen chacarro!
3: En mi pega anterior, fui al baño y se me olvidó poner el pestillo y entró un jefe. Y me vio ahí sentada en el trono.
0: ¿Y te vio sentada? ¡Qué vergüenza! ¡No!
4: Tania, ¿cómo estáis?
0: Bien, ¿y tú?
4: Antes de ser tío furgón, tenía una pega en la cual un día, me fui atrasado, me duché, toda la cuestión.
0: ¿Ya?
4: Y bueno, tenía que ir con zapatillas. Y me fui con las zapatillas cambiadas. Por suerte la dora es negra, pero se dieron cuenta.
0: Oh, nunca me ha pasado algo así. Amigo, tenía la cabeza en otro lado. ¡Qué fuerte! Sigue mandando tu audio con tu mayor vergüenza en la pega en el más 569-9680-9211. Nos vamos a quedar con Coldplay, porque Chris Martin, su vocalista, se sumó para cantar con el director de orquesta venezolano Gustavo Dudamel. ¡Viva la vida! Para recaudar fondos para las víctimas de el terremoto de Venezuela. Mira qué bueno. Son muy buenos los artistas cuando apoyan. Esto es My Universe en Levantados.

0: Me encanta esta colaboración de Coldplay con BTS. De verdad, ya estamos esperando los tres conciertos en el Estadio Nacional de BTS, que son el 14, 16 y 17 de octubre. Cada vez queda menos, qué emoción. 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Sigue mandando tu audio con la mayor vergüenza que has pasado en la pega, porfa, que están muy buenos. Hazlo al más 569-9680-9211 y te leo y te escucho a la vuelta de la tanda.
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0: En Puerto Montt, 7 grados y en Santiago, 11 grados.
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0: 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Todo para tu dormitorio está en Líder. 8:31, nos encanta esta canción de Katy Perry, The One That Got Away, en FM2.

2, ¿dónde están las mujeres que ya no lloran y facturan? ¡Ojo! Porque Shakira va a partir con una residencia en Madrid desde el 18 de septiembre. 12 noches donde además promete toda una experiencia y un universo en torno a su gira. ¡Seca! Mira, en primer lugar se espera que lleguen más de 600.000 espectadores y el concierto solo va a ser una parte de la experiencia, porque el estadio de Iberdrola Music va a tener zonas premium y un parque cultural de 15 hectáreas. De hecho, este espacio va a estar inspirado en el nuevo universo de 100 años de soledad de Gabriel García Márquez. Se pasó la Shakira. Recinto temporal diseñado especialmente para la ocasión, su propio estadio. Tan inteligente esa mujer. Y durante los días de concierto, el recinto permanecerá activo desde el mediodía y reunirá exposiciones, charlas, cine, talleres, gastronomía, mercados, artesanía y música en directo. ¿Qué te parece? Yo quiero ir. Ojalá nos lleven como radio a Madrid. Celebremos entonces el talento de Shakira a través de su música, de su disco ¿Dónde están los ladrones? Suena Ciega, Sordo, Muda en Levantados.

0: Levantados pide la mayor vergüenza o chascarro que te ha pasado en la pega. Por favor, manda tu audio al más 569-9680-9211. Para mí, por ejemplo, una vergüenza fue cuando me dio el ataque de risa. Me dio mucha vergüenza. ¿A ti qué te ha pasado? Cuéntame.
1: Hola, hola, FM2.
0: Hola.
1: Bueno, yo no tengo ninguna, pero les puedo contar una de mi papá que es muy divertida.
0: Ya, a ver.
1: Mi papá era transportista escolar. Y tienen varias horas de descanso, entonces estaba durmiendo siesta.
0: Qué rico.
1: Pero se le olvidó que tenía que ir a buscar unos niños.
0: Ya.
1: Y sale rápido a trabajar. ¿Y? Cuando le dicen, oiga, ¿por qué vino con pantufla a trabajar?
0: Fue con
1: mi papá
0: pantufla.
1: Se le olvidó y salió tan apurado que no se puso los zapatos.
0: Ay, pero a mí me hubiese dado una ternura.
1: Que tengan buen día.
0: Saludo. Eso fue una ternurita más que una vergüenza.
2: Hola, Tania. ¿Cómo están? Oye, yo la peor vergüenza que he pasado es que se me cruzaron los chats. Lo peor que te puede pasar.
0: ¿Qué pusiste?
2: Estaba escribiendo a mi marido, ya, mi amor, nos vemos después. Y se lo mando a mi jefe.
0: Ay, qué
2: vergüenza. No, y para peor, él me responde, ya, mi amor, nos vemos.
0: Ajá, pero se lo tomo con humor.
2: La mayor vergüenza que he pasado.
0: Espero haya sido humor, que no haya aprovechado la oportunidad nomás.
3: Hola, Tania, buenos días. Esta me pasó la semana pasada. Me levanté muy temprano como nunca.
0: Ya.
3: Voy a la oficina, tenía que trasladarme una hora y media más
0: escuchando
3: o menos.
0: Escuchando el levantado, obvio.
3: Llego de los primeros, llega otro compañero que llega temprano, me mira, ve mi cara de espanto, ¿qué te pasa? Se me quedó el computador. Llevé absolutamente todo menos el computador.
0: Pucha,
3: la tuve que devolver y para peor me comí un taco de como 40 minutos. Así
0: no.
3: Que me tocó trabajar un poco el fin de semana para compensar todo lo que me atrasé ese día, que fueron varias horas.
0: Ay, eso, pero compensaste. Pucha, que la también encima estar en un taco es tan aburrido. ¿Qué más? Sigue mandando tu audio al más 569-9680-9211 con tu mayor vergüenza en la pega. Con tanto chascarro, yo creo que yo que tú me despido. Sí, totalmente. Lo nuevo de Luis Fonsi se suma al Levantados de FM2.

0: Recuérdalo, Ed Sheeran se va a estar presentando el 21 y 22 de noviembre en el Estadio Bicentenario de la Florida. Falta poco, bueno, igual falta, pero cada vez menos. 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Y ya vamos a estar pelando, porque pasaron muchos cagüines el fin de semana en la farándula chilena, ¿no? ¿Tienes ganas de conversar conmigo? Ya, po, no te cambies de radio, ya volvemos con Levantados.
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0: 8:57.
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0: ¿Ya escuchaste el nuevo disco de Sam Smith? Está bueno. Por ahora llega con otro de sus éxitos, I'm Not The Only One, en FM2.

Mapucha Nacional, porque el viernes miles de familias se reunieron para ver Primer Plano. ¿Fuiste de los que hizo un picoteo para ver la tele? Bueno, ni Gala ni Coté López se guardaron nada. La Gala fue invitada a Primer Plano, donde contó cómo se enteró de la infidelidad del Mago Jiménez. Resulta que la Coté le mandó a la Gala unos pantallazos de chats que tenía con el Mago Jiménez, donde le pedía que le confesara a Gala que le había sido infiel con ella. Lo extorsionaba, supuestamente, según lo que decían ellas. Y ahí todos supimos lo del minuto del Mago. Pobre Mago. Mira, por el horario no te lo puedo decir. Pero igual podemos recordar que en una rutina de Juan Pablo López, un minuto es harto, señoras y señores. Pero bueno, la Coté López estaba tan pica escuchando toda esta entrevista que llamó al programa, niña. Pero no dejó ni hablar, ni a la Gala, ni siquiera a la animadora, que era la Fran García Huidobro. Te juro, hasta la Fran le cortó el teléfono. Incluso en este llamado, lo único que hizo Coté López, además de decir que no fue tan grave lo que hizo porque era su ex marido de muchos años, le sacó en cara a Gala con todos los hombres que ella había estado, le tenía todo el listado. Flight igual, ¿o no? Y la frase de oro: tú te tomas las coronas, yo la tengo bien puesta en la cabeza. ¡Ella! Me encantó. No, y la parte más heavy es que la Gala dijo que a la Coté López la iba a demandar por haber hecho algo ilegal frente a su hija en Qatar. ¿Qué será? Estoy metida. Y a todo esto, el Mago Jiménez, callan pim bombín. Lo único que sabemos es que le pide perdón todos los días a la Gala. Pero ¿sabes quién sí salió a hablar? Disley, la ex del Mago, que actualmente está con el Claudio Valdivia en unas vacaciones regias. Y supuestamente, Claudio Valdivia le habría pedido matrimonio con un anillo en forma de mariposa. Pero igual hay varios que dicen que es marketing. ¿Qué pasará realmente? Justicia para Gala, justicia para Disley. Free Gala. Yo creo que lo de la Disley es marketing. Es que fíjate en la foto, se ve rara la mano, como IA. ¿Te enteraste de esto y más en el Levantados? Y por supuesto que la copucha sigue en FM2.cl. 9 con 12 minutos, Billie Eilish llega a calmar un poquito este cahuín con Birds of a Feather en Levantados.

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1: Es tu mayor vergüenza en la pega. Quiero que mandes los mejores audios ahora ya al más 569-9680-9211 y quiero que sea bueno, bueno el chascarro. No me defraudes. Quiero escucharte. ¡Oli! ¿Quién está por ahí?
2: Hola FM2. Mira, el peor chascarro fue que estaba de cumpleaños y al apagar la velita empecé un discurso a decir, en vez de decir estoy muy entusiasmada con todo, dije estoy muy excitada. Bueno, le sigo familiar hasta el momento. Ya han pasado como 2 años y todavía me
1: molestan. Te molestan todavía, no lo van a olvidar nunca, amiga. Yo tampoco lo voy a olvidar.
3: Hola, Tenia, buen día.
1: Hola.
3: Mi peor vergüenza es que una vez a mi jefa, no sé por qué, me dijo hola y le dije hola, suegra.
1: ¿Eh?
3: Así que se rió nomás, no, y también me reí, me dio vergüenza nomás y me fui.
1: Pero
3: eso
1: tenía,
3: es lo que tenía que hacer. Gracias.
1: ¿Tiene hijos o hijas como para decirle suegra o no?
4: Hola, ¿cómo están? Yo tengo una muy chistosa que hasta día de hoy no me logro olvidar.
1: Ya, quiero
4: yo
1: verme.
4: En un tiempo leía noticias en una radio muy seria.
1: Ella.
4: Pero en Valparaíso, en Viña del Mar.
1: Amo.
4: Y tenía que leer la palabra electrocutamiento, que ahora la digo perfecto. Y no la pude decir nunca.
1: Difícil.
4: Nunca. Porque electrocutamiento. Decía electrocuto.
1: Entiendo,
4: y nunca,
1: amiga,
4: pude decir la palabra electrocutamiento.
1: Yo me tuvo N.
4: Me escuchó todo Valparaíso y Viña del Mar. Un besito.
1: Electrocutamiento. ¿Está bien dicho? Ah, toma. Así somos en FM2.
5: Se morí. Mis jefes eran brasileños. Primer día.
1: Oh.
5: Y yo me iba a lucir con una frase que me habían enseñado en Brasil. Se supone que para saludar.
1: ¿Cuál?
5: Resulta que entro en la reunión, mi primera reunión con todos los dueños de la empresa, y les digo, hoy, fódase.
1: Pucha, amiga.
5: Y dice, vale, no lo repitas más, yo te explico por
1: internet. ¿Quién te dijo que eso era bueno? Fódase, es como, ándate la chuchi. Sí, es como algo así, ándate la punta del cerro, pero en una versión garabatera. No, pues nada que ver.
6: Buenos días, Tania.
1: Buen día.
6: Recuerdo cuando recién fui papá.
1: ¿Ya?
6: Y un tiempo cansado. Entonces, en mi trabajo había un baño donde yo me iba a encerrar y dormía un ratito.
1: ¿Quién no lo ha
6: hecho?
1: Y
6: un día desperté con mi ronquido. Cuando salí estaban todos muertos de la risa.
1: No, qué vergüenza, pobre. Estaba ahí súper cansado, Muchas gracias por tus audios, muy buenas tus chascarros. Tenemos varios igual, podríamos hacer una parte 3. Sigue comentándole igual tu peor vergüenza en la peguita mientras nos preparamos para, adivina, marzo 2027, específicamente 26, 27, 28 y 30. ¿Quiénes vienen? La Oreja de Van Gogh. Ahí vamos a cantar Rosas, igual que ahora en FM2.

0: 26, 27, 28 y 30 de marzo del 2027 vamos a poder tener a Maya Montero junto a la Oreja de Van Gogh en nuestro país. ¡Qué emoción! 9:26. Yo no puedo creer que avanza tan rápido la mañana contigo. 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Nos vamos a ir a la última tanda de la mañana, no te cambies de radio que aún nos queda tiempito juntos. Vamos. Y volvemos.
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0: En Antofagasta 17 grados y en Santiago 12 grados.
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12: 9:32 minutitos, hoy se nos va agosto, queda un lunes más de agosto y chao. Y no nos vamos a dar ni cuenta y vamos a estar en octubre. 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

El 5 de septiembre se viene el cambio de hora y ya está aterreciendo más tardecito. ¡Qué rico! Es Harry Styles, Golden, en FM2.

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0: 9:41 minutos. Levantados pide tu mayor vergüenza o chascarro en la pega. La Gise nos escribió. A ver qué dice. Mi peor chascarro en la pega fue que estaba pololeando escondidas con alguien superior a mí. Entre paréntesis pone un médico. ¡Toma, Gise! Un día nos fuimos a despedir en la cocina. Y estábamos solos a puros besos y entró una funcionaria de como unos 50 años y nos pilló. Luego nos enteramos que estaba diciendo que el médico se andaba aprovechando de la pobre niña. Así que tuvimos que aclararle a todos que estábamos en una relación. Oye, los médicos son cosas serias, ¿eh? Desde que trabajo aquí en el Levantados, oye, que me he enterado de cada cosa.
2: Hola Tania, buenos días, ¿cómo estás?
0: Buen día, bien, ¿y tú?
2: Lo más chistoso que a mí me pasó es que estaba postulando un trabajo... ¿Y? Y me pidieron el correo y mandé el correo interno de mi trabajo actual. Nunca más me llamaron.
0: Puta, no. Qué mala forma de negociar, amigo.
3: Una vez iba con una amiga, compañera de trabajo, y se acerca una señora, ¿ya? Una señora más abuelita, y le dice, hola, ¿cómo está? Y, ¿cómo está tu mamá? Mi amiga le contesta, ¿cómo está tu tía Betty? Y tu tía Norma. Yeah. Oye, oh, y la vecina. Entonces ya se despidió con la señora y le dije, oye, la vieja culia zapa. Oh. Y me dijo, es mi abuelita.
0: Oh. Eso está buenísimo. No te puedo creer. Oye, oh, el manso chacarro. Está buenísimo.
4: Mi peor vergüenza fue haberle dicho a una amiga, hola, y le toqué la guatita, yeah. Y la niña ya había tenido la bebé hace unos días atrás. Y me dice, ya tuve la guagua. Y yo, quedaste gordita. Bueno, no sé qué se me ocurrió decir eso.
0: No sabía qué más decir. Oye, menos mal había tenido guagua, porque si no hubiese tenido nunca y hubiese sido peor. ¿Sí o
4: oye,
0: no?
4: Tania, mi peor vergüenza fue cuando un ex añejo me llevó unos mariachis, ¿ya? Hasta con disparos por cumpleaños. Por cumpleaños, creo que fue.
0: ¿Con quién?
4: Y había
0: andaba
4: otro
0: ahí?
4: Médico que estaba de cumpleaños y se paró pensando que era para él. Bueno, mis compañeras y amigas de trabajo, hasta el día de hoy se acuerdan. Ya han pasado 12 años. 12 años, Carlita.
0: Es que para no olvidar. Obvio, yo tampoco me olvidé. ¡Terrible! Oye, muchas gracias por comentar con nosotros. Son los mejores. Pero de verdad, encontré demasiado divertido el de la abuela. Es que no, ahí te equivocaste medio a medio. Oye, ya no queda nada para septiembre. ¿Y sabes quiénes se presentan este mes? Morat, lo poco que yo quiero en Levantados.

otro concierto que se viene bueno en septiembre es el de Romeo Santos y Prince Royce en el Estadio Monumental el 20. 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

0: Hoy estuvieron muy buenos tus chascarros en la pega. ¿Quién no le ha pasado, cierto? Así que gracias por mandar tus anécdotas a nuestro WhatsApp y participar en todo lo que te digamos. Gracias también por partir la semana conmigo en el levantado. Sé que los lunes cuestan y esta semana está recién comenzando, pero aquí vas a encontrar la energía que necesitas para tener un buen día o un mejor día. 12 grados tenemos a esta hora en Santiago y está bien nublado por lo que estoy mirando, así que abrígate si aún no sales de la casa y recuerda que la máxima de hoy es solo de 16 grados, así que aprovecha las últimas horas sin lluvia porque toda esta semana estaría lloviendo en la capital. ¿Cuándo va a llegar la lluvia a la región metropolitana? Parece que mañana en la tarde-noche, así que vamos a estar atentos para actualizarte esa información. Y te cuento que toda esta semana voy a estar reemplazando a la Connie Fuello en el Voy Contigo, así que te espero cuando vayas de regreso a tu casa de 6 a 8 de la tarde y mañana de 7 a 10 de la mañana te espero en el matinal de FM2. ¿Viste? Te abro y te cierro transmisiones. ¡Te quiero mucho! ¡Chau!
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1: 9:55.
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18: Lunes
1: Viernes 24 de agosto, así dice la portada musical de la revista de FM2. ¿Cómo estás? ¿Cómo anda este inicio de semana? ¿Aprovechaste de descansar ahí el fin de? Espero que sí. Aquí tiramos para arriba con toda la energía y buena compañía en una portada en que tenemos aquí a Paulo Alborán, aparece Camila, Mon Laferte, Miley Cyrus, algunos y algunas de las artistas que estaremos disfrutando el día de hoy, junto también a nuestra querida Karol G, porque somos la radio de Karol G aquí en FM2. Oye, comencemos con esta portada que viene también con algunas puñaladas, pero puñaladas cargadas de cumbia. Lauta, Manuel Turizo, Reik y amigos de artistas, ya suena en 2, la revista de FM2. Bienvenidos.

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2: Che matadora che anda, Karol G. Ah, sí, nomás. Sigue sumando récords. Revisemos un poquito sobre ella. Dos nuevos récords a su carrera porque su disco No me arrepiento de sentir tanto. Debutó en el número uno del Top Latin Albums de Billboard, convirtiéndose en su quinto álbum consecutivo en liderar este ranking. Es seca tremenda. Además entró al Top 10 del Billboard 200 y logró el mejor debut global del año en Spotify para un álbum de una artista latina. Y en los escenarios tampoco para, porque fíjate, mira, llenó tres noches seguidas el SoFi Stadium de Los Ángeles, reuniendo a más de 130.000 personas y convirtiéndose en la primera artista latina en lograr tres shows consecutivos agotados en ese lugar. Así que mientras contamos los meses, los días y las horas para que llegue enero, nos quedamos escuchando Si antes te hubiera conocido en FM2.

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2: Atención, porque si te gustaría cubrir el caso de un crimen y que la verdad salga a la luz. Anota entonces. Clu, ¿quién es el culpable? Esta es una experiencia de teatro inmersivo en el Teatro Mori, donde el público también se convierte en parte de la investigación. Y la historia ocurre durante el cumpleaños de León Ferrer, un poderoso empresario que es asesinado en plena celebración. Y hay 4 sospechosos, un detective encubierto y un montón de secretos. Y tú tendrás que seguir las pistas, descubrir las mentiras y tratar de encontrar al culpable antes del desenlace. Oye, como le fue tan bien, sacaron nueva fecha para el 6 de septiembre. Está bueno esto, ¿ah? ¿Eh? Así que si quieres ir al teatro, acercar también ahí a la familia, a ir al teatro como uno de los hábitos entretenidos ahí de panorama. Culturales, Clu, ¿quién es el culpable? Una tremenda oportunidad. Teatro inmersivo. Y uno participa. De hecho, yo voy a invitar a Cami Gallardo a esta tremenda experiencia. También la invité a cantarnos aquí a FM2 más de la mitad en todas las plataformas de la radio de las dos.

0: 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Te dejo un segundito a la vuelta, seguimos con más artistas, más canciones y la mejor compañía aquí en FM2.
1: 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En Santiago,
2: 12 grados.
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0: Y la inconfundible voz de David Bisbal se hace presente en la revista de FM2. Llega a cantarnos Dígale en la 98.5.

Y continuamos con la revista. Ay, ay, ay. Parece que está fuerte el plátano oriental. ¿Han visto que están floreciendo todos los árboles por ahí? Ciruelos, cerezos. Hermoso, ¿ah? Se acerca la primavera. Se siente. Las alergias están ahí en boga. Hoy en Chile, en todo caso, la primavera oficialmente comienza el 22 de septiembre con el equinoccio, pero la fecha igual depende también de cómo la miremos. Mira, por una parte, la primavera meteorológica comienza el 1 de septiembre, ¿no? Cuando las temperaturas ya empiezan a subir un poco más. Está también la primavera social, que para muchos comienza el 18 de septiembre, obvio, entre las fiestas patrias, terrazas, días más largos. También está esta primavera musical. Y también tenemos la primavera del cambio de hora. Claro, porque el sábado 5 de septiembre hay que cambiar la hora del reloj. Eso también obviamente nos hace que cambie, por supuesto, la hora en que se empieza a oscurecer y a amanecer. Y eso nos va acercando también a esta sensación primaveral. Es hermosa la primavera. La revista ya llegó, está toda con aromas aquí en sus diferentes páginas. Ese es el perfume también que tiene Mon Laferte, en que ya nos canta Primaveral en

Páginas primaverales en la revista de FMS, en que Miley Cyrus nos traía unas flores para continuar ahora también hablando de esta época, ¿no? Porque mira, tenemos aquí de cómo la primavera también de alguna manera nos afecta, nos altera también hormonalmente. Sí, pues si pasan cosas, ¿no? Y nos pone de mejor humor. ¿Será eso verdad, no? Que la primavera la sangre altera. Bueno, te cuento que según los expertos hay algo de cierto, porque con los días más largos, más luz solar y, obvio, temperaturas más agradables, tendemos a estar con mejor ánimo. Y además de eso, salimos más, queremos socializar, y esto puede favorecer esa atracción y ese enamoramiento que por ahí muchos y muchas andan buscando. También influye en lo psicológico. La primavera puede sentirse... Mira, en esto también influye, en la parte de las alergias. Ahí sí. También influye en lo psicológico, porque la primavera puede sentirse como un nuevo comienzo. De hecho, es una oportunidad para dejar atrás etapas, abrirse a nuevas experiencias. Y fíjate, un dato estadístico, el 43% de las personas, o sea, casi la mitad de las personas, dice tener más encuentros íntimos durante esta época. Sí, picaron. Además, tenemos instalada la idea de que la primavera es la estación del amor, ¿sí o no? También queremos terminar comportándonos como si fuera. Por eso nos vamos a poner en ambiente, también disfrutando de buenas canciones que nos acercan a esa época. Evergreen, de Omar Apolo, en FM2.

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Les dejo un segundito, pero a la vuelta se nos viene Camila, Ariana Grande y una canción que está llegó para quedarse, a un hitazo. Esta de Omar Kurz, Coco. Todo eso y mucho más a la vuelta de esta pausa.

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1: Faltan 3 minutos para las 11 de la mañana.
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1: Y esta canción es dedicada a ese ex que miente y luego se arrepiente. Mientes de Camila, recordando que el 20 de noviembre estarán en el Movistar Arena con su Adiós Tour. Los escuchamos en FM2.

0: mira con quién nos encontramos acá, en esta página está Sam Smith. Y aquí al otro lado, Madonna. Porque Sam Smith contó que esta artista fue una de las personas que más lo apoyó durante uno de los momentos más difíciles de su carrera. Toda esta ola de críticas que recibió después de su presentación de Unholy en los Grammy 2023. Según contó Smith, Madonna se preocupó personalmente por él y se contactó también para saber cómo estaba. Tanto así que hoy la considera como una madre, dice él, y una de las figuras más importantes de su vida. La relación entre ambos incluso llegó a la música, porque claro que sí, estamos escuchando la colaboración que lanzaron en 2023. Vulgar, que estamos escuchando de fondo. Una historia bonita de cómo en medio también del hate y las críticas, a veces aparece por ahí un angelito, ¿no? Una angelita en la industria diciéndote, tranquilo, todo va a estar bien, yo estoy contigo. Qué lindos esos momentos ahí de apoyo que ocurren en todas partes. Por eso vamos a seguir con Sam Smith, que además de eso es muy bueno para las despedidas, pero de nuestra revista no se despedirá jamás. Nos quedamos junto a él con Too Good at Goodbyes en FM2.
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Y continuamos junto a Ariana Grande, que está ahí en toda su pelea. Esto de que se filtraron y se hackearon sus materiales inéditos. Bueno, ganó una importante batalla judicial acelerando esta investigación y descubriendo quiénes están detrás de esto que le pasó. Según la demanda, los hackers estuvieron durante años ingresando a cuentas de fotógrafos, productores y también colaboradores para robar canciones, fotos y videos que incluso después vendían. De hecho, solo en 2023 ya se habrían filtrado 45 canciones inéditas. Impactante igual, ¿eh? Qué heavy que te roben tu obra ahí y después la vendan más encima. Ahora un juez de Los Ángeles autorizó a su equipo a solicitar rápidamente información ahí en distintas plataformas para poder ayudar a identificar a los responsables. Bueno, menos mal no filtraron Hate That I Made You Love Me, porque ahora la podemos escuchar en FM2. Nos quedamos junto a Ariana.

Esta página viene como con olor a vainilla. Vainilla con coco. ¿Por qué será? Porque suena a Omar Kurtz en la radio de las dos.

0: 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A la vuelta, ¿qué se nos viene? Ay, al tiro tenemos algunas novedades sobre un artista que nos gusta mucho acá en FM2. Estaremos revisando su carta astral. Y además canciones buenas como de la Rosalía, Sara Larson y Luis Fonsi. Cuando volvamos con más revista de FM2.
1: La temperatura en FM2. En Santiago,
0: 12 grados.
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0: Mañana de lujo tenemos ahora junto a Sara Larson, Lush Lush.

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1: Y continuamos ahora con una artista que amamos acá en FM2 y que su carta astral explica mucho por qué tiene esa personalidad tan intensa y creativa. Hablamos de la Rosalía. ¿Revisemos su carta? Nacida un 25 de septiembre, así que Libra de tomo y lomo, es un signo de aire asociado con la creatividad, la estética y la búsqueda de equilibrio. Pero Rosalía tiene una mezcla interesante, ¿eh? Su sol en Libra habla de alguien muy sensible a lo artístico y a la belleza, pero también de una personalidad que busca romper moldes y encontrar su propia identidad. Claramente lo va haciendo a través de su música también, ¿no? Libra está relacionado con Venus, ese es su planeta regente, el planeta del arte, de la belleza y de la estética. Y Rosalía ha demostrado que crea universos completos con su sonido, sus looks y también sus conceptos. Lo dejó muy claro, ¿no? Con sus 4 shows en el Movistar Arena, donde disfrutamos canciones increíbles como esta que estamos escuchando. Desde el ballet hasta las mejores anécdotas también en su confesionario, ¿eh? Momentos icónicos que vivimos junto a ella acá en nuestro país. Y por eso hoy la tenemos no con una ni con dos, sino con 3 páginas. Momento de Rosalía en FM2. Comenzamos con Yo por ti, tú por mí, en la 98.5.
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0: Una taza sonsonaría por ti. ¿Quién lo diría? Que tal aquí una taza sonsonaría.
1: Continuamos con otra página de la Moto Mami, Malamente, en la radio de las dos.

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0: Escuchábamos Reliquia de la Rosalía, pero seguimos avanzando en nuestra revista porque les voy a pasar ahora un dato de una nueva película de Netflix que es protagonizada por Sunny Sandler, la hija de Adam Sandler, que te puede gustar.
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0: No se desea buena suerte. Así se llama esta nueva película, que se trata de Sophie, una adolescente que consigue el papel principal en el musical de su colegio justo cuando el cáncer de su mamá vuelve. Y la película está inspirada en una historia real. La guionista, Laura Hankin, vivió algo parecido cuando estaba en el colegio y tuvo que enfrentar la enfermedad de su mamá mientras se preparaba para una obra. Así que no esperes una típica película adolescente, porque igual mezcla música, familia, amor, amistad y ese momento en que tienes que seguir con tu vida aunque estés pasando por algo muy difícil. Es peludo eso, ¿eh? Cuando uno está viviendo momentos difíciles y poder seguir adelante. Probablemente necesitarás pañuelitos, tenlo por ahí, y prepararte emocionalmente. Está buena. No se desea buena suerte. Recomendación de película en Netflix. Y ahora también prepárate emocionalmente, porque vamos a escuchar una canción que es como una estaca al corazón. Quisiera poder olvidarme de ti. Luis Fonsi, en FM2.

0: Y así volando se nos fue nuestra revista con buena compañía y buenas canciones, partiendo bien la semanita. Oye, estamos ya en la última de agosto. Yo sé, próximo lunes todavía queda este mes, que es bien largo, pero estamos ya en las últimas. Mañana tenemos martes de horóscopo. Bienvenida a la Virgo Season. Veremos cómo se viene para los diferentes signos. Y cariños para ti, que estás siempre escuchando la revista de FM2. Te mando un abrazo grande. Besitos para ti. Chao, chao. Muchas gracias.
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1: Faltan 3 minutos para las 12 del día.
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15: Vale Zaini, vengo muy zorrona, mística, traje cuarzos para todos porque vengo llegando de Pichilemu. Oye, les cuento lo que me pasó, tuve que mentir, pero muy poquitito ya. A una amiga le gustaba a alguien, inventamos que me había quedado con el auto sin batería. Y nos prestaron cargador eléctrico. Y de repente llego y digo, ¡ay no! 10 horas, ¿qué voy a hacer? Ay, no tenemos dónde quedarnos tampoco. Y de repente llega otro zorrón. Oye, pero los arrendatarios de mi casa se acaban de ir, así que yo les paso la casa y todos tienen una cuba. Así que quédense ahí tranqui. Terminamos 2-2. ¡Ah! ¡Una genia! Yo ya les conté, les toca a ustedes. Así que quiero que hoy me cuentes esas mentiras que se te salieron de control. Más 569-96-80-92-11. Mándame tu mensaje y participa por entradas al Buin Zoo. Qué rico ir a ver a muchos animalitos. ¿Saben que yo una vez inventé que mi mamá estaba embarazada también, po? De aburrida. No, tía, está embarazada. Acompañé a ella a comprar el regalo y de repente llegó mi mamá. Ay, Marisol, pero tan flaca y a punto de tener la guagua. Bueno, así habla mi mamá y dijo, no, pues si la ola es súper pelota, media metómana. Bueno, mentiritas que uno se leía nomás, po. Ya sabes, mándame cuál es esa mentira que te salió del control. De seguro de 3 de la mañana uno siempre miente. Por mientras partimos con alguien que quizás no es tan mentiroso, pero su canción es muy buena. Beto Cueva y Eli Guerra, un tremendo aplauso. Abre dedicados, 12:03. Bienvenidos a...

0: 12 con 11 minutos y hoy nos crece la nariz como Pinocho. ¿Saben por qué? Porque hoy día me van a contar su mejor mentirita. +56 996 80 92 11. Ese es mi número, con confianza nomás. Dímelo, porque esto se va a salir de control hoy día. Esa mentirita que sale nomás y que después uno no puede como pararla. Mándame tu mensajito y además te invito a que vayas al Winso. Estás en Dedicados y te quiero escuchar. A ver, mentiroso.
1: Hola, Vale. Mentirosa. Muy buen lunes. Hoy yo tengo una muy buena. A ver. Mi hermana mintió en el colegio, yeah, en cuarto medio, diciendo que mis papás estaban separados y que vivía con la abuela en otra comuna para llegar más tarde y dormir más.
0: No.
1: Ese nivel. Oye, y esa es una de las tantas que tiene mi hermana. Muy chistosa.
0: Oye, le encuentro una genia, nada que decir. Te sigo escuchando.
2: Hola, Vane, por acá Karina. Mira, mi mentira sí que siempre la recuerdo y nos reímos mucho. Yo vivía con mis papás y tenía que mentir para juntarme con mi actual pareja por motivos que mis papás me tenían como enclaustrada, pero ya grande.
0: Ya.
2: Y decía que todos los domingos iba a misa.
0: Ya.
2: A la catedral. Entonces tenía que apagar el celular y no me podían llamar porque no me podían interrumpir porque tenía que escuchar muy bien la misa. Y no iba a misa, me juntaba con el que ahora es mi pareja.
0: Ya no es tu pareja actual, es tu pareja, po.
2: No sé a qué santo le iba a rezar. Pero después llegaba así como muy agotada y mi mamá me decía, ¿por qué vienes tan agotada? Y yo decía, no, porque igual en la misa uno absorbe todo eso, el Espíritu Santo y se agota.
0: Quizás que absorbía. Saludos. Y golosa, fresca. Oye, me gusta eso a mí de decir mi pareja actual, como que uno le dice al universo que va a terminar con esa persona. Me gusta, también te leo. Hola, guachita hermosa, una vez salí con otro chico y mi novio de ese entonces me vio. Oh, pero le dije que no era yo. ¿Sabes qué era? Mentira, cuando me decías que era mi hermana gemela. Me dijo, vamos a tu casa a preguntarle si es verdad tu mamá. Oh, pensé, ya valí, pero mi viejita me prestó ropa. Sin saber nada, le dijo, sí, pues, era su hermana gemela, Nico. Y me creyó. Mi mami, la mejor es que esas mentiras de momento que te apaña la gente muy buena. Sigue mandándome tus mensajes. ¿Cuál es esa mentira que se te salió de control? Mientras tanto, escuchamos a Karol G. Culona, en Dedicados.

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Mira quién viene entrando y sin polera. ¡Ay no, papacito! Chayanne que baila y canta Salomé en la radio de los dos.

0: que bailame. 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Una vez, para quedarme con mi pololo en mi casa, él trabajaba en un bar ya, inventé que habían entrado a robar a mi casa. Que yo había visto como las rejas las habían abierto y todo, llegaron los carabineros y todo. Oye, pero acá no hay nada que se haya abierto la reja, había una cámara y yo no sabía. Quedé como full mentirosa, pero la mentira hasta el final. A la vuelta seguimos en Dedicados para ti, que te crece la nariz.
1: La temperatura en FM2.
0: 13 grados, cubierto y con brumas.
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0: Hay conexiones que llegan para sacarnos de la superficie y llevarnos directo a lo más profundo, como esta canción que me deja en una nube. En una nube que estamos tú y yo, atenta.

0: Sí, con mentiras.
1: Sí, yo nunca estuve ahí. De hecho, no salgo. Que salgan todas las mentirosas, las que salen bajo la lluvia, las que mienten sin arrugarse. Yo, mi amor, jamás haría eso. En el dedicado de hoy te estoy preguntando cuáles son las mentiras que se salieron de control. Porque la verdad, los mentirosos borran conversaciones, tienen muchas explicaciones también. Más 569-96-80-92-11. ¿Creen que solamente tienen que contarme y yo no les voy a nada a cambio? No. Entraditas al Buinso, qué buen panorama, te escucho.
2: Hola, Vale, ¿cómo estás?
1: Bien, ¿y tú?
2: Aquí, amigo, un poco resfriada.
1: Ay, sí, te siento,
2: bueno,
1: pero vamos con
2: mentira,
1: todo.
2: O una de las tantas, digo. No, pero una buena fue una vez que inventé un curso de capacitación para ir a encontrarme con aquel hombre. Y bueno, tuve que ahí imprimir algunos textos. Aceptó un show con el hotel, todas esas cosas que uno hace. Capacitaciones estuve ahí.
1: Oye, qué buena capacitación.
2: Besitos, chao, chao.
1: Yo creí que era creativa, se pasaron.
3: Hola, Vale, ¿cómo estás? Amo tu programa, lo escucho todos los días junto con mi marido que trabajamos desde casa. Oye, mi mentira más grande fue una vez que fui al cine y ¿ya? saqué guata y nos metimos a la fila preferencial para comprar las entradas con mi amiga.
1: ¡No!
3: Y pasamos. Eso, chao.
1: Uy, qué buena. Son bien creativas.
4: Fue cuando trabajaba en el Banco Santander.
1: Ya.
4: Me fui a carretear y al otro día me quedé dormido. Entonces no hallé nada mejor que llamar y decir que se había fallecido mi abuelita. Cuento corto,
1: no.
4: A las 2 de la tarde me llama el jefe de servicio que me venía a dejar la corona.
1: ¡No!
4: Por parte del banco y no sabía qué hacer. Bueno, cuento corto, le dije que era de otra ciudad, que le iban a enterrar en otro. Su funeral iban a hacer en otra ciudad, así que. Pero igual me tuve que quedar con la corona y la tuve que botar.
1: Ay, pero no, ¿por qué? ¿Por qué? Matando a la abuela como 3 veces al año. Yo pensé que era creativa, yo la que más decía era como, no estoy resfriada, yo no se ponía fónica. Se pasaron, sigamos mintiendo en dedicados. Aquí está todo permitido. Por 2 entradas al Buinso. ¿Cuál es esa mentira que se te salió de control? Seguimos con la música en FM2.

De a poco nos vamos preparando para el Estadio Monumental de Kid Voodoo. Qué linda esa guitarrita. Es este 7 de diciembre. Ojalá traiga a Pablo Alborán. ¿Te imaginas? Dando vueltas en FM2.

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2: Si tu momento favorito llegó, tengo listos los mensajes del universo para ti. Las cartas ya están tiradas en esta mesa mágica. Llámame y veamos cómo tira esta última semana de agosto. Vamos, buena vibra. Acuérdate que es un llamado afortunado. 22-381-2046 o 22-381-2047. ¿Aló?
3: ¿Aló?
2: Hola.
3: Hola.
2: ¿Cómo estás?
3: Bien, ¿y tú, Ale?
2: Súper bien. ¿Cuál es tu nombre?
3: Karen.
2: Karen, te felicito. Eres afortunada hoy día. Partiste una semana increíble y también una última semana de agosto.
3: Mira, ya me dije, si me sale voy a ver qué pasa, porque la verdad es que hoy día no ha sido un muy buen día.
2: Ay, pero aquí estoy yo para darte un mejor día, para que tengas una mejor tarde y una mejor noche, ¿te parece?
3: Sí, súper.
2: Cuéntame, aquí estoy para escucharte. ¿Qué pasó?
3: No sé, mira, hoy día me sentí como súper sin ánimo, la verdad.
2: Ya.
3: Creo que es parte de un tema de laboral que me pasó la semana pasada.
2: Ya, perfecto.
3: ¿Cómo viene mi tema laboral?
2: Vamos entonces, pues Karen, vamos a ver todo lo que se viene, ¿ya? Para ti. Uh-huh. Mira, tú me vas a decir... ¿En qué momento yo paro? ¿Ok?
3: Ok. Para.
2: Qué buena carta para ti, Karen, ¿ya? Mira, hay que hacer una limpieza de entorno, ¿dale? Tienes que empezar a aprender un poquito a guardarte algunas cosas y no contar todo, ¿ya? Yo todo te lo digo porque me van llegando cosas a la cabeza y tú te quedas con lo que te sirve y con lo que no, lo dejamos para reciclar, ¿ok? Tú eres una mujer brillante, te va a ir bien en todo. Tienes que sacar más esa personalidad que tienes, no dejar que nadie te pase a llevar, ¿ok?
3: Ok.
2: Posees una mente muy refinada y un profundo deseo de descubrir los misterios de la vida. Su inteligencia, tanto en el plano informativo como en lo espiritual y laboral, le da un gran conocimiento más que a otros. Hay un poquito de envidia que se va hiriendo de otras personas hacia ti, pero finalmente tú vas a salir victoriosa. ¿Sabes por qué? Porque estás apoyada, no solamente en tierra, sino que arriba también te están cuidando. Tu número es 44 y dice que tus ángeles le animan a continuar con el camino de su vida presente. Así que, Karencita, vamos con todo. ¿Te parece? ¿Te parece bien? Ya, quiero que repitas conmigo. Hola, soy Karen y soy brillante.
3: Hola, soy Karen y soy brillante.
2: Y ahora como si estuvieras en un cerro y no hubiera nadie al lado tuyo.
3: Hola, soy Karen y soy brillante.
2: ¡Oh, llegó la Karen, es brillante! Esa es la actitud, ¿ya? Vamos con todo. ¿Bien? ¿Quedamos empoderadas?
3: Sí, súper.
2: Vamos, Karen, respirando nomás y hacia adelante. Te quiero, te mando un besito y vamos por una buena semana.
3: Gracias.
2: Chao, preciosa, cuídate. ¿A dónde que las Karencitas lo van a pasar mal si tienen la media personalidad? Así que vamos con todo. Esta es para ti también, Karen. Seguimos con la música en la radio de los dos.

0: 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Y una vez le inventé a mi hija que iba a tener otra hija y que le iba a poner Matilda igual que a ella. Traumas chiquititos nomás. 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
0: Un minuto para la 1:00 p.m.
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0: No, no, no, yo no me voy, yo me quedo siempre contigo en FM2, en Dedicados, en la radio de los dos, tu lugar seguro. Julieta Venegas sí se va y está aquí conmigo. ¡Mua!

euros por una entrada a un concierto sin poder ver al artista. Porque eso es lo que está pasando ahora. 1:07 estás en Dedicados y yo te tengo noticias como siempre. Para los shows de Bruno Mars en Londres, se comenzaron a vender entradas llamadas audio only. Y será media rara la entrada, ¿no? Entras al estadio, escuchas el concierto en vivo, cantas, bailas, pero no ves a Bruno Mars ni las pantallas. Raro. Treasure. Raro, ¿no? Y ojo, no es que te haya tocado una mala ubicación. La entrada directamente te avisa que no tendrás visibilidad dentro del escenario. O sea, mejor estar afuera, ¿o no? ¿Para qué pagar? ¿Pagaría 74.000 pesos para no ver al cantante aquí en el estudio? Les pregunto, ¿ustedes lo harían? ¿No? No. ¿Yo? Sí, pues nos pasamos la pandereta al estadio nomás y aquí somos vivos, hacemos avalancha. Para eso me quedo afuera. Esa fue acá el ranking, ¿ya? Menos 10.000. Ah. Yo creo que cuando venga Chile, como somos tan vivos, no nos va a cobrar eso. Mira, 12.000 más un completo te lo hago yo. No, Brunito Mars, yo sé que aquí te vas a portar muy bien con nosotros. Y también que te vamos a poner aquí en la radio de los dos, ¿te parece? Talking to the Moon, como estuvo el fin de semana. No me cobrí ya y damos más uno.

se olvidan. Y otros que terminan con poca ropa, cero explicaciones y un recuerdo que todavía te sube la temperatura. Y este es Bad Bunny y suena en la radio de los dos. Yo feliz bailo contigo.

0: para todas las chicas solteras esta noche. Más 5, 6, 9, 9, 6, 80, 92, 11. ¿Cuál es la mentira que se te salió de control? Participa por dos entradas al Winso. Por aquí me dicen, hola mi bella Vale. Ah, mi bella moza. Yo a los 18 años participaba en la iglesia y conocí a un chico de Concepción. Le dije a mi madre que me iría de retiro espiritual. Oye, quería amateur. Esos retiros que uno llega con caña crónica. Nunca más. Por 5 días más encima golosa, ni siquiera 3 días hábiles. Y me fui al sur a conocer a este condenado hombre, que de hecho fue mi peor experiencia, ¿viste? ¿Viste por mentirle a la mamá? Espero Diosito me perdone. Saludo, Vale, eres seca. Muchas gracias. ¡Ah, mis brazos! ¡Háblame!
1: Hola, Vale, me llamo Dayan. Mi mayor mentira fue cuando tenía 18 años, que le dije a mi mamá que me iba a la playa, yo viviendo en la ciudad de Arica, y aparecí al otro día en Santiago, sin conocer Santiago. Y me devolví 2 meses después.
0: Ay,
1: así que
0: ay,
1: eso.
0: Ay,
1: perdón, mamá, igual.
0: Se alargó, pero se alargó ya, pero ¿quién es uno para jugar, po? Sigue hablando nomás.
2: Mi mentira que terminó fatal fue en el 2010, el día 26 de febrero. Les dije a mis papás que me iba a ir un matrimonio para el sur. ¿Ya? Y en realidad iba viajando con mi, con, bueno, con el que actualmente es mi marido, en ese momento era mi pololo, para el sur. Cuento corto, íbamos en el bus, sucedió el terremoto, fuimos ahí en la ruta 5 a las 3 de la mañana. Al día siguiente mis papás me habían dado por presunta desgracia, tratando de ubicarme con las amigas que había hecho que había ido, así que no, terminó mal.
0: ¡Oh, no! Eso estaba ahí. Bueno, si siguen juntos, todo bien. Bueno, seguimos a la vuelta de nuevo, pero por ahora con música, porque estás en la radio de los dos.

0: 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Ya, aquí en el estudio, díganme, ¿cuándo paro? Ahora, número 4, soy estable. Aportas estabilidad y racionalidad. ¡No! ¡No queremos estabilidad! Pero sí, quiero seguir escuchándote. Sigues en Dedicados.
1: La temperatura en FM2.
0: 13 grados en Santiago, 20 grados en Iquique.
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18: Este es el sonido del paraíso, ese piano tan especial, con unas manos talentosas, Alicia Keys, en un momento magnífico. La escuchas en Dedicados. Adelante.

0: Y no te creo nada. Mira, mira cómo te está creciendo. Miraste para el lado. ¿Crees que nací ayer? Más 569-96-80-92-11. Mándame tu mensaje a Dedicados. ¿Cuál es la mentira que se te salió de control? Participas por dos entradas al Winso para que vayas a ver a los monitos. 1:38. ¡Aló!
1: Hola, Vale, ¿cómo estás? Por acá, Karina. Te
0: cuento. Muy bien.
1: Un día iba en el auto con mis dos hijos, mi suegra, una prima chica.
0: Ya.
1: Iba a exceso de velocidad, me detuvieron los carabineros. Y cuando me bajé, para evitar que me sacaran un parte, tuve que mentir, decir que llevaba a mi hija enferma, que lo único que quería era ir a dejar a mi suegra a su casa para irme a la mía. Y tuve que sacar un bono de estos típicos que te entregan en las consultas médicas. No era del día, el carabinero no se dio cuenta,
0: no.
1: Pero me creyó y me dejó irme.
0: No,
1: eso, saludos.
0: No. Bueno, rapidita igual, pero mentirosa.
2: Hola, Vale.
0: Hola.
2: Mi mayor mentira fue cuando tenía como 15 años, 16 años, y tuve ese amor de verano en el campo donde
0: yo tenía la guata, todo.
2: En los Andes.
0: Ya.
2: Y le dije a mi mamá que tenía que ir a hacer unos cursos del colegio, unas tareas, qué sé yo.
0: Ya.
2: Y me fui a juntarme con él allá.
0: No te aguantaste.
2: Una tarde elaborada, así todo el rato.
0: Qué rico.
2: Voy ahí al lugar donde se tomaba el bus para venir de vuelta ya de los Andes.
0: Paradero.
2: Y adivina quién se baja del bus.
0: ¿Tu mamá?
2: Mi mamá.
0: No.
2: Y me ve. Me dijo, no digas nada. Y me dio una cachetada de madres. Que todavía
0: duele. Pero es que ¿cómo se te ocurre?
2: Voy acá en recordarlo, gracias. Me encanta. Siempre llamo para que me veas una cartita. Una
0: ¡ay, que eres linda, preciosa! Pero acuérdate que las mamás saben más que nosotras. Te pasó por mentiras. Ya, pero está bien igual. El amor todo lo vale. Oye, gracias por sus confesiones, de verdad. Para un lunes nada de tímidas. Tremendas mentiras se sacaron. En breve daré al ganador o ganadora de las entradas al Winso. Mientras tanto, nos quedamos esperando a Aitana, que llegará el 19 de octubre al Movistar Arena. Luces, glow, superestrella, en la radio de los dos.

0: Ay, amiga, no. Me da vergüenza. Mejor no, no sé. Es que no están mis estilo. ¿Hola?
1: Me llaman Romeo.
0: Ah, yo soy la Vale de la FM2.
1: Conocerla.
0: En Dedicados. Igual, el gusto es mío. Qué bien.

0: Hoy estaba acá en la fogata, ¿verdad? Se pasaron. 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Ya, y ahora sí que sí, me empiezo a poner nerviosa, estoy transpirando, porque tengo a la ganadora de las entradas al Winso. Quiero decir que todas las historias estuvieron buenísimas, pero hubo una que me mató. Adelante, por favor, cangurín, pónmela.
1: Hola, Vale, muy buen lunes.
0: Gracias.
1: Hoy yo tengo una muy buena. Mi hermana mintió en el colegio, en cuarto medio, diciendo que mis papás estaban separados y que vivía con la abuela en otra comuna para llegar más tarde y dormir más.
0: No, no.
1: Ese nivel. Oye, y esa es una de las tantas que tiene mi hermana. Muy chistosa. Besitos.
0: Besitos para ti y dile a tu hermana que es una profesional, porque dormir es prioridad. Dormir, comer es prioridad, obviamente. Felicidades, te lleva las entradas al Winso. Se van a comunicar contigo. Escribe también tú por el WhatsApp, ¿ya? Y también quiero dedicarle esta canción a tu hermana, pero en la pura buena onda, ¿ya? Y con esto me despido, pero te deseo una excelente semana y un buen lunes. Un buen super lunes. Ah, soy Vale Saini y te quiero demasiado. Te dejo con Miranda. Mentía en la radio de los dos. Chao, chao.

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1: 2:01 p.m.
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0: La temperatura en FM2. En Santiago,
1: 13 grados.
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2: 4 minutos faltan para las 3.
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0: 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En Santiago,
1: 14 grados.
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1: 4 minutos faltan para las 4.
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3: Y muy buenas tardes, ¿cómo están? ¿Cómo estuvo su fin de semana? Hoy el fin de semana volvió el verano, prácticamente, y ahora volvió el invierno. A mí me encanta, pero yo sé que hay mucha gente que le encanta el solcito. Pero aquí estamos para acompañarte. De hecho, hay 13 grados hasta... 13 grados, quiero decir, 13 grados. 13 grados en Santiago, ¿cierto? Está un poquito frío, pero pucha, es que a mí estos días me gustan. Así que, bueno, ánimo, que vamos a estar conectados con ustedes. Y de hecho, hoy día nos vamos a poner verde, fíjate, ¿sí? ¿A qué tipo de gente tiras a la basura hoy día? Así nomás. A los que nos dicen por favor, o los que nos dicen gracias, ponte tú. Sí, ¿viste? A las que no son sororas, ponte tú. A los que te hacen ghosting después de decenas de citas. Eso, a los que siempre tienen la razón. Eso, el lunes de descargo. Aquí en Conectado me gustó. ¿A qué tipo de gente tiramos a la basura hoy día? Más 569-96-80-9211. Cuando ya son las 4 con un minuto, nos vamos a las canciones que siempre suenan en la radio del amor. Es Iris de Goo Goo Dolls en FM2. Bienvenidos.

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1: Así es, cuando ya son las 4:10, es lunes de descargo en Conectados para partir la semana como relajaditos, ¿viste? Me gustó. ¿A qué tipo de persona tiramos a la basura hoy? Más 569-96-809211. ¡Aló!
2: Hola, FM2.
1: Hola.
2: Ay, yo tiraría a la basura a esa gente que quiere quedar bien con Dios y con el diablo.
1: Oh,
2: me
1: sí.
2: carga. O sea, no puedo esperar mucho de esa gente.
1: Es verdad. Yo estoy contigo, amiga. Me pasa lo mismo. Hola, hola.
3: Hola, Elvira.
1: Hola.
3: Me encanta escucharte.
1: Gracias.
3: Oye, a la gente que yo tiraría a la basura.
1: A ver, aquí.
3: Y la reciclaría. Sería la gente que cuando te habla no te mira a los ojos. No, perrito. Por ahí yo no paso.
1: Eso, no, perrito, por ahí no. De hecho, están como pegados con el celular, ¿cierto? Que lata, toda la razón, amiga. Hola, yo tiro la basura a mi vecina Rosa por insultar abiertamente a mi hijo de 6 años. Neurodivergente. Pero Rosa, obvio que te tiramos a la basura, amiga. Qué terrible, no podríamos... No, la vamos a funar. Pero Rosa, si no estás escuchando, por favor, infórmate. Eso no se hace, menos con un niño de 6 años. ¿A qué tipo de persona tiramos a la basura hoy día? El lunes de descargos aquí en Conectados. Me gustó, yo tiro la basura a la gente que maneja pésimo. Es verdad. Verano Rosa de Karol G y Fate comienzan a sonar aquí en Conectados y ellos no los tiramos a la basura. Obvio que no.

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1: Y hoy, además de ser lunes de descargos, es lunes de relajo. ¿Con qué canción nos desenchufamos hoy en la opción 1? Antes de ti, de Mon Laferte en su versión acústica.

0: La opción 2, Ángel para un final de los Bunkers, también en su versión acústica.
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0: Ay, qué lindo. Quiero que vayas ahora ya a las historias de nuestro Instagram, @fm2, para que votes por tus favoritas. Te las repito, antes de ti. Ángel para un final.
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0: Decídelo mientras viajamos directo a México junto a Jesse y yo. Y 4:20, mi tesoro comienza a sonar aquí en Conectados.

0: con la bella voz de Bruno Mars hacemos la primera pausa aquí en Conectados de FM2 con deliciosos datos y consejos. 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Hoy una noticia antes de irme a la pausa. El desierto florido ya se está llenando de flores para dar paso a la primavera. En nuestro Instagram @FM2 subimos fotos de la zona costera y de Copiapó, realmente precioso. Aprovechamos a saludar a la 105.7 que nos escuchan por allá. Dicen que se espera una floración histórica después de las fuertes lluvias que afectaron a la región los últimos días, así que anda a ver las fotitos y coméntanos. Y a la vuelta tenemos una tremenda entrevistada, vamos a hablar acerca de algo que está bien de moda, vamos a hablar del Ozempic, vamos a ver sus beneficios, si es tan beneficioso o no, así que quédate porque la doctora Elisa Cáceres estará con nosotros.
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0: En Santiago, 13 grados.
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0: Y ya estamos de regreso y yo sé que te has dado cuenta que las redes sociales rondan decenas de medicamentos para bajar de peso. Todos peleando ahí por ser mejor y también más baratos que el otro. ¿Realmente sirven? ¿Serán mejores otras opciones? Bueno, vamos a resolver todas nuestras dudas junto a Elisa Cáceres, especialista en medicina integrativa. ¿Cómo estás, Elisa? Muchas gracias por estar acá con nosotros.
17: Muy bien, muchas gracias a ustedes por la invitación.
0: Fantástico. Bueno, las redes sociales, Elisa, nos están vendiendo el famoso Ozempic, ¿verdad? Como el medicamento mágico que es para bajar de peso. ¿Existe realmente un medicamento para bajar de peso que sirva para todos por igual?
17: Respuesta corta, no.
0: Ya, perfecto, perfecto, me gusta. Entonces, ¿por qué se vende tanto los Ozempic como la última maravilla del mundo? O los derivados, ¿verdad? Porque han salido otros medicamentos que hacen más o menos lo mismo.
17: Bueno, yo creo que todo partió como una moda.
0: Ya.
17: Este medicamento, la semaglutida, es como la molécula.
0: Ya, perfecto.
17: Y partió el estudio de ella para pacientes con diabetes.
0: Con diabetes, claro.
17: Se empezaron a tratar con muy buenos resultados y vieron que como parte de las cosas que pasaban, los pacientes perdían peso.
0: Perfecto.
17: Y ahí se derivó, erróneamente, sin mucho control, el uso de esto y partió por la gente famosa.
0: ¿Ah, sí?
17: Sí. Las actrices, la...
0: Es que las actrices, de por Dios, hoy todo el tiempo que queremos ser flacas. ¿Hasta cuándo?
17: Tú sabes que la tele engorda.
0: Oye, eso no es verdad. Pero claro, tienes razón. Algunas personalidades, actrices sobre todo también...
17: En Estados Unidos,
0: claro. Lo comenzaron a usar sin tener esta patología, sí, de las diabetes, ¿verdad?
17: Exactamente. Y fue un medicamento que fue estudiado en pacientes diabéticos.
0: Claro.
17: Entonces empezaron a bajar de peso y ahí todo el mundo partió, dale, vamos. Y lo peor es que lo uso a mi amiga y ha bajado de peso, yo también lo voy a usar.
0: Vamos a hablar de eso también. ¿Qué tanto puede influir nuestro estilo de vida en que nos cueste bajar de peso, olvidando un poquito el remedio Ozempic?
17: O sea, todo.
0: Claro.
17: Todo. O sea, si tú te alimentas mal y comes, llevas una alimentación inflamatoria, que después si quieres hablamos de qué cosa es antiinflamatoria. Si no haces ejercicio, nada. Si además genéticamente te tocó que tengas un poquito más de grasa en tu cuerpo, porque también hay genética.
0: Claro que sí.
17: Si además no duermes bien, si además no haces caca bien, si además estás estresadísima, todo mal.
0: Exacto. Les recuerdo que estamos con la especialista en medicina integrativa, Elisa Cáceres, aquí en Conectados. ¿Qué error comete más la gente cuando quiere bajar de peso rápidamente?
17: Usar el medicamento.
0: Claro. ¿Hay alguna contraindicación de este medicamento? Porque yo he leído algunos estudios que de este y sus derivados, ¿no? Que están arrojando ciertas como contraindicaciones, ¿no?
17: Por ejemplo, contraindicaciones como absolutas, embarazo y lactancia. por ningún motivo una mujer embarazada y lactando debe usar estos medicamentos.
0: Perfecto.
17: ¿Quién tampoco debiera usarlo? Un paciente insulino, un diabético, insulino requiriente.
0: Ya, perfecto.
17: Ya, ¿quién no debiera usarlo? Un paciente con antecedentes de cáncer de tiroides.
0: Ah, perfecto.
17: Y hay otras enfermedades que son unas neoplasias múltiples endocrinas, que dentro de ellas hay una que también mete el cáncer de tiroides, que tampoco. Lo malo es que mucha gente no tiene idea que puede tener un cáncer de tiroides.
0: Igual quiero preguntarte si hay alguna, hay estudios que hayan hablado sobre si ocupar este medicamento en personas que no tienen diabetes, por ejemplo, tiene contraindicaciones. ¿Han habido algunos casos de personas que hayan tenido alguna cosa, un efecto secundario? Pero vamos a seguir hablando contigo en un ratito más, cuando ya son las 4:37. Estamos hablando con Elisa Cáceres, especialista en medicina integrativa, pero vamos a ir antes con la música, que de seguro esta artista no usó Ozempic, porque ella es sanita, porque ella hace mucho deporte. Hablamos de Taylor Swift, que suena en Conectados.

0: 4:41. Seguimos hablando con la especialista en medicina integrativa Elisa Cáceres. El tema, los famosos, ¿cierto?, medicamentos para bajar de peso, muy polémicos, por cierto. Y Elisa, nos llegaron unos mensajitos para ver si tú los puedes contestar ya.
1: Dale.
0: Pau dice, mi endocrinóloga me recomendó Wegovy. ¿Qué tal es? También es inyectable.
2: Sí, Wegovy es la misma semaglutida que es la molécula de los Ozempic, pero la diferencia es que Wegovy fue estudiado para personas no diabéticas. Fue estudiado para bajar de peso. Entonces,
0: perfecto.
2: Si tú me preguntas por ese lado, puede ser que sí, pero depende de ella, de todo el todo lo otro que la rodea, no es solo el medicamento. Si tú usas un medicamento sin arreglar hábitos, alimentación y sobre todo ejercicio, el rebote que va a venir cuando lo dejes.
0: Eso es un tema importante, el rebote. Vamos a hablar de eso también. Igna dice, doctora, ¿tiene alguna contraindicación tomar metformina y usar el Ozempic al mismo tiempo?
2: La verdad es que no tiene, o sea, tienen distintas acciones. La metformina, sobre todo, es sensibilizadora de la acción de la insulina, la metformina. Y estos otros actúan sobre péptidos.
0: Perfecto. ¿Ya?
2: Pero que también ayudan a trabajar a la insulina. Entonces, yo como que si voy a usar un Wegovy, que ya es tan caro, o uno de estos, semaglutida, ya es porque la metformina no sirvió o porque tuvo efectos, sobre todo gastrointestinales, saco metformina y dejo el otro.
0: Perfecto, bueno, siempre es recomendable, ¿cierto?, consultar a un médico. Eugenia dice, hola, sufro de trombofilia, lupus y síndrome antifosfolipídico. Gracias. ¿Puedo consumir el producto? Tengo 55 años, dice Eugenia.
2: Eugenia, en ti especialmente, Eugenia, tú eres una paciente que tiene patología. Lo que provoca esto que me contaste son enfermedades autoinmunes.
0: Ya.
2: Entonces, la inflamación en ti es como lo más importante. Uh-huh. De poder usarla, la puedes usar. No hay contraindicaciones en este tipo de patologías, pero yo que tú buscaría un tratamiento más integral, mirando más y desinflamando, más que preocuparme de un medicamento para bajar de peso.
0: Perfecto. Doctora, pregunta mucho también si estos medicamentos generan dependencia en los Ozempic o sus derivados.
2: O sea, no de por sí. Ellos trabajan a nivel central, a nivel del hipotálamo, pero ellos lo que hacen ahí arriba es activar la señal de saciedad.
0: Perfecto.
2: Donde no se meten como con otros niveles de otros tipos más neurotransmisores. Aumentan la señal de saciedad y por eso el paciente no tiene hambre. Además, disminuyen vaciamiento gástrico. Entonces, por ende, menos ganas de comer.
0: Qué complejo igual, ¿ah?
2: Es complejo.
0: Automedicarse con eso.
2: Es complejo, porque además hay muchos pacientes que lo toman y se sienten mal. Hay gente que termina de vuelta en el hospital porque vomitan. Y una de las personas que tienen que tener cuidado con estos medicamentos son la gente que han tenido pancreatitis.
0: Perfecto.
2: Y la gente que ha tenido o tiene daño en la vesícula, cálculos.
0: Atención, entonces, con eso, siempre consultar a su médico. Tenemos una dinámica, doctora. Haremos un mito o realidad sobre la pérdida de peso. Me parece muy interesante. Del juego, también generar un poquito como de que la gente sepa un poquito más. Después de los 40 cuesta mucho más bajar de peso, ¿mito o realidad?
2: Yo tengo que decir una de las dos.
0: Claro, mito o realidad.
2: Realidad.
0: Sí, yo también creo que realidad.
2: Hay un contexto, nada de medicina, 2 + 2 = 4, pero vamos, una de las dos, realidad. Dale.
0: Listo, perfecto. Si no desayuno voy a bajar más rápido, ¿mito o realidad?
2: Es que una cosa es no desayunar y otra cosa es hacer ayuno, entonces...
0: Ya, hacer ayuno.
2: Podría bajar mejor.
0: Perfecto, perfecto. ¿Dormir poco engorda?
2: Alteración del sueño, no solo dormir poco, dormir mal engorda.
0: Perfecto.
2: Aumenta cortisol y eso hace que tengas grasa.
0: Claro, que tengas grasa. ¿El estrés puede hacerte subir de peso?
2: Total y absolutamente.
0: Entonces, realidad.
2: Realidad.
0: ¿Hay que eliminar completamente el pan para adelgazar?
2: No.
0: ¡Ay, yuhu! Voy por mi barraqueta con palta.
2: Muy chileno.
0: Cada vez que hago dieta después engordo más, ¿mito o realidad?
2: Bueno, pero depende.
0: Depende de la dieta.
2: No, depende. Bueno, ¿sin medicamento?
0: Sí.
2: Porque con medicamento, si los dejas, vas a rebotar.
0: El rebote.
2: Sin medicamento, si haces dieta y no haces ejercicio, vas a rebotar.
0: Claro, sí, pero si haces dieta y haces ejercicio, está todo bien.
2: Depende del tipo de dieta. La idea no es bajar 10 kilos en un mes.
0: claro,
2: vas a rebotar.
0: Perfecto.
2: La idea es ir despacito.
0: Oiga, doctora, yo creo que nos quedamos cortos. Me encantaría volver a invitarla. También estamos hablando de fuera de micrófono sobre también todo lo que ocurre con la perimenopausia y la menopausia, que también son temas muy importantes que a nuestras auditoras les interesan mucho. Pero quiero pedirle sus redes sociales para que la gente también la conozca, la siga y también pueda hacer hacer preguntas que quedaron pendientes aquí en nuestro WhatsApp.
2: Perfecto. Yo creo que lo mejor es entrar a Instagram, es @elisaludcl, sin punto. Y ahí está mi correo y está el número y pueden escribirme y hacerme las consultas. Y recuerden, lo más importante no es bajar de peso, es bajar bonito, es bajar de peso, pero no peso, bajar grasa visceral, mantener músculo, que es lo que menos pasa. Eso. Muchas gracias.
0: Elisa, muchas gracias a ti. Entonces, tu Instagram es Elisa.
2: @elisalud.
0: Elisalud
2: CL.
0: CL. Ahí está entonces. Muchas gracias y estás cordialmente invitada nuevamente a nuestro programa.
2: Muchas gracias a usted.
0: Mientras vamos a la música, cambio de piel, es Denise Rosenthal, que suena en FM2.

Y cambiamos el mood y nos quedamos con un especial de clásicos FM2. Dedícasela al amor. Y si fuera ella de Alejandro Sanz, suenan conectados.

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0: Ay, que nos pusimos intenso aquí en FM2. Claro, tremendo bloque con la doctora Elisa, que nos dijo que la marraqueta no engorda. ¡Qué fantástico! Yo estoy soñando con mi marraqueta con palta. Oye, nos vamos a un breve corte comercial, pero siempre con buenos datos y consejos para ti, porque tu pelo cambió al viajar, por ejemplo. 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Buenos datos, buenos consejos. Seguimos conectados contigo. Recuerda mandarme tus mensajes, porque hoy día tiramos tipo de gente a la basura. Sí, descárgate hoy día conmigo al +56996809211. Te espero.
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0: 5:01 p.m.
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0: invitados, estamos tirando a gente a la basura, así nomás. Partimos heavy el lunes. No, pero no es de malas, es que somos muy verdes, muy ecológicas. Más 569-96809211. ¿A quién tiras a la basura hoy? Es lunes de descargo. ¡Aló!
1: Hola, hola, linda por acá, Carola, y yo tiro la basura a los que andan todo el día con carepoto, o sea, que fome, y molestan por cualquier cosa.
0: Ay, qué lata.
1: Hay uno bien cercano a mí, pero no voy a decir nombre. Chao, chao, cariños.
0: Chao, chao. Hay uno bien cercano a la Carola. Oye, el lunes sobre todo, que fome. Maca me dice, tiro la basura a mi jefe, que hoy no me dejó tranquila, me cargó todo el día pidiéndome cosas. Hasta el café, porque ni eso se puede hacer solo. Chuta. Lo bueno es que a las 5:30 me voy a la casita. Manden ánimo. ¡Ánimo, Maca! Vamos, que te quedan cuántos minutos. Te quedan 21 minutos. 21 minutos para que te llegue tu casita. Te vamos a seguir acompañando. No dejes de sintonizar la 98.5. Nadia dice: hola, Elvira. Yo tiro a la basura a las mujeres que se meten en las relaciones de la amiga. Claro, como la Cote López, Zero Queen. Oye, Nadia, te fuiste heavy metal, power rock todo el rato. Oye, ¿a quién tiramos la basura hoy? Más 569-96-809211. Estamos reciclando aquí en Conectados. Y nos vamos a kilómetros junto a Sin Bandera. Estás en la radio. Ay, del amor.

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1: ¿Sabías que la equitación también puede ser una excelente forma de mantenerte activa? Aunque muchas veces pensamos que todo el trabajo lo hace el caballo, montar requiere fuerza, equilibrio y mucha concentración. Ayuda a trabajar el abdomen, las piernas y la espalda. Mejora también la coordinación y la postura y además requiere estar muy, muy atento a los movimientos del caballo. Y hay otro beneficio, pasar tiempo al aire libre y conectar con un animal puede ser una tremenda forma de despejar la mente y liberar el estrés.
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1: Billie Eilish hace equitación, dice que le sirve de terapia. White Flower en Conectados.

0: 5:27 y es hora de irnos a un breve corte comercial, pero siempre acompañado de buenos datos que te hacen bien. ¿Se te cae el cabello o tal vez se te quiebran las uñas? 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Y no, La Elvira no soy yo. Bueno, no soy yo, es el actor que hace a la pobre Elvira. Les recuerdo, gracias George, que está activo el verso musical acústico en nuestras historias de Instagram. Vaya a votar. ¿Quién va ganando? Va ganando Mon Laferte, parece, ¿cierto? Sí, va ganando Mon Laferte. Está compitiendo con los Bunkers. Te queda media hora. Tú elige.
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0: Hay 12 grados en Santiago.
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0: Dua Lipa estuvo de cumpleaños el sábado. Hoy seguimos con el After Levitating en FM2. ¡Yeah!

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1: Salir a caminar con tu mascota no solo es un panorama rico para compartir, también es una tremenda forma de movernos. Una caminata ayuda a activar la circulación, trabajar músculos y sumar actividad física durante el día. Y además, pasar tiempo con tu mascota puede ayudarnos a desconectarnos, reducir el estrés y mejorar el ánimo.
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1: Una canción piolita para el retorno a casa. Con todo respeto, llega Kid Voodoo, Celosa, en Conectados.

0: +56996-8090211. Mándame tus mensajes. ¿A quién tiras a la basura hoy día lunes cuando son las 5:46 y estás aquí en Conecta 2? Evelyn me dice: hola Elvira, ¿cómo estás? Me gusta tu vibra. Ay, gracias. Yo tiraría a la basura a las que se autonominan Queen y no son sororas. Oh, hoy todas somos galas. Saludos, me encanta escucharte. Gracias, Evelyn. Oye, también me sumo al team. Sí, team gala todo el rato. Berta: hola Elvira, tiro la basura a Miguel Espinosa. Wow, un maldito que jugó con los sentimientos de alguien que lo quiso mucho y vio en él puras cosas buenas. Jugó durante 5 meses al hombre perfecto. Y cuando estaba a 2 bandos en su propio trabajo. ¡Quiero el teléfono de ese desgraciado, Berta! No te puedo creer, es que hay cada desgraciado. No, con nombre y apellido Miguel Espinosa. Oye, qué maldito eres, te pasaste. Hola, hola.
1: Yo quiero tirar a la basura a mi amigo Francisco Astorga.
0: ¿Ya?
1: Que el fin de semana me enteré que tiene otro grupo de amigos.
0: No,
1: y he estado con ellos también.
0: ¡Oh! Oye, estamos con nombre y apellido. Estamos con nombre y apellido. Así nomás partimos la semanita tirando a la basura lo que ya no sirve. Oye, muchas gracias a todos por sus lindos mensajes. Por sus lindos mensajes. Por participar y desahogarnos en este día lunes aquí en Conectados. Y nosotros, por supuesto, que seguimos con la música. Es Nelly Furtado aquí en Conectados.

0: Es lunes desenchufado en Conectados de FM2.
1: Sí, nos desconectamos con la canción ganadora del verso musical. Es la versión acústica de Ángel para un final de Los Bunkers. Y ahí está sonando, aquí en FM2.

0: felices, para los que no, no están felices. Lo siento, pero bueno, así es el invierno, hay que aprovechar porque es un año lluvioso y eso genera muchas cosas buenas, como que hay agüita todo el año y el desierto florido que les comentábamos al comienzo. Me despido, ya la veo aquí, la vislumbro con esas uñas hermosas, con su anillo radiante, está al lado mío, casi, casi, Tania Belén. ¿Cómo estás, Tania?
1: Aquí estoy.
0: Siéntate al lado mío un ratito, despidamos el programa juntas.
1: Ya, pues me voy a poner el audífono.
0: Eso, como profesional.
1: Ahora sí. Qué lindo tu auditor.
0: Qué lindo
1: son los mejores.
0: Sí, pues los tuyos en la mañana también. Cuando son me ha tocado onda. Reemplazarte, ha sido un honor.
1: El año pasado en la Teletón.
0: Sí, pues. ¿Y vaya a estar en la Teletón también este año?
1: Veremos, estamos conversando. A ver si me voy al norte y al sur.
0: Ah, mía, chicas, que tú te vas para todos lados.
1: Para todos lados, agotador. Pero de donde no me voy a ir es de FM2, porque ahora voy contigo.
0: Así es, así que quédense en la compañía de la radio de los dos, porque está Tania Belén en No Voy Contigo. Nosotros nos conectamos mañana. Chau, chau.
1: Chau.
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0: 3 minutos para las 6 de la tarde.
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2: ¡Hola, hola! 6:00 p.m. con un minuto y estoy aquí para acompañarte nuevamente esta semana. Acuérdate que ya te dije, soy Tania Belén, tu mejor amiga, y durante esta semana voy a estar reemplazando a la Connie Fueyo. Así que aquí voy a estar para apañarte, para entregarte la última energía que necesitas para volver a la casa, porque ya te acompañé de ida, pues ahora me toca de vuelta, ¿ya? Así que estamos de vuelta de un fin de semana con un sol brillante, brillante, y ahora estamos en un lunes nublado, nublado y medio heladito, perfecto para tomar algo calentito y copuchar, así que ponte la tetera, Miriam, porque tenemos chisme. Aún no nos hemos bajado del triángulo amoroso entre Coté López, Gala y Mago Jiménez, el escándalo del que todo el mundo está hablando, sobre todo después de ver Primer Plano, ¿lo viste el viernes? Hace un rato comenzó el programa Plan Perfecto y Coté López habló. Le va a pedir disculpas públicas a Gala, pero no al Mago Jiménez, cáchate. Y después de todo este embrollo, me queda una sola duda y abro debate para que lo resolvamos. ¿Se puede ser amigo del ex o de la ex o totalmente descartado? Envíame tu audio al más 569-9680-9211. ¿Se puede o no se puede ser amigo de un ex? Mira, nosotros subimos un reel @FM2 donde yo salí a la calle a preguntar. Así que anda a comentar también ese reel. Yo creo que hay que ser como Aitana, que hace poco borró de Instagram a Sebastián Yatra y Miguel Bernardeu. ¿Sí? Su ex pololo, así nomás. Ahora nos quedamos junto a esta superestrella en Voy Contigo de FM2.

0: mí me gusta el
1: Tanganica. A mí me gusta. Ah, y yo prefiero. ¿Te gustaría ser que ese chico que te tiene enamorada declare su amor con una carta y que esa carta tenga una estampilla de bodoque de 31 minutos? Romántico, ¿cierto? Y un beso marcado en el papel. Oh. Bueno, eso es posible porque el sábado pasado, 31 minutos, llegó a las estampillas de Correos de Chile con una colección inspirada en algunos de sus personajes más queridos. ¿Cómo dice?
2: A reírme digo Tanganana.
1: Ahí están Tulio Triviño, Juan Carlos Bodoque, Patana, Juanín. Yo quiero una de Juanín, me encanta. Tulio, estamos al aire. Guaripolo también está. Y Calcetín con Rombos Man. Y muchos más. Hay 125 mil sellos postales con un valor de 500 pesos cada uno. Además de 10 postales oficiales a Luca cada una. Regio igual. La colección está disponible en Correos Market, la tienda online de la empresa, y en varias sucursales de Correos de Chile a lo largo del país. Palabra de Tanganana. Oh, yo no sé, todavía no sé. Por ejemplo, ¿qué team serán los Backstreet Boys? ¿Tangananica o Tanganana? 6:10 p.m. Nos cantan Quit Playing Games en FM2, la radio de los dos.

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0: 6 de la tarde con 18 minutos y a raíz del escándalo de la semana y del mes y del año, yo creo, el trío amoroso Gala, Coté y Mago Jiménez estamos debatiendo si se puede ser finalmente amiga o amigo de un ex o no se puede. Mándame tu opinión al +569 9680 9211. Subimos un reel @FM2 donde salí a entrevistar a la calle, así que puedes ir a comentarlo también. Rebe dice, sí, se puede, siempre y cuando tengas una base valórica muy estable y una inteligencia emocional contundente. Ahí está el problema, amiga, porque no creo que todos la tengamos. Quiero más opiniones.
2: Hola, Elvira, yo tiro.
0: Elvira, Tania Belén. ¿Cómo?
2: Ex de mi amiga.
0: ¿Ya?
2: Teniendo ya una pareja, él tuvo una relación paralela con una ex polola y después tuvo una relación paralela con mi amiga.
0: Ah, no,
2: y son puras mentiras. Finalmente ella lo descubrió. Oye, nada menos ni nada más que a un comisario de la PDI.
0: Polémico. Ahí no se puede ser amiga ni por si acaso, pues nada. Ni conocidos. ¿Quién más? Hola. Manda tu audio.
3: No se puede, Tania, no se puede.
0: No se puede. Ay, eso nomás quería decir él. Que no se puede nomás. Ya, está bien.
4: Hola, Connie. Ya, yo creo que sí se puede tener buena onda con el ex, sobre todo si hay hijos de por medio.
0: Claro.
4: Pero así como amigos, amigos, amigos, no.
0: Ya, como buena
4: pero
0: relación.
4: Buena onda.
0: Eso, cordial.
4: Una relación como normal por los hijos, yo creo que sí.
0: Ya.
4: Eso.
0: Pero igual, en una de esos un día estuviste con un ex buena onda, po, y puede ser amigo. Oye, vamos a hacer una aclaración porque no soy ni la Elvira ni la Connie. Soy Tania Belén y te estoy acompañando esta semana en reemplazo de la Connie. Oye, sigue mandando tu audio. Quiero saber si, ¿qué opinas? ¿Se puede ser amigo de un ex o no? Harry Styles está cayendo, pero de amor por ti. 6 de la tarde con 20 minutos y ya nos canta Falling en Voy Contigo de FM2.

0: 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Sigue mandándome tu opinión. ¿Se puede o no se puede ser amigo de un ex? Estoy confundida, porque a veces digo que sí, pero me acuerdo de mi ex y digo que no. Manda tu opinión al +569 9680 9211 y te leo y te escucho a la vuelta de la tanda. Pausa cortita, ya volvemos con el react del día.
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0: En Puerto Montt, 8 grados y en Santiago, 13 grados.
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0: Un saludo para la mejor familia de Chile, Agustina, Benjamín, tía Mary y Basti, gracias por escucharnos. Espero no sean unas mariposas traicioneras. Nos quedamos con Maná en Voy Contigo de FM2, 6:32.

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1: 6:36 PM y la verdad es que me estaba poniendo a pensar. Entre el trabajo, la casa, la amiga, el pololo, todo el tiempo pasa volando y con tantas cosas en la cabeza a veces es súper difícil ser meticulosa con la pastilla anticonceptiva. ¿Te pasa lo mismo, amiga? Bueno, pero existe un parche anticonceptivo que puede facilitarte las cosas. Y estoy pero con un montón de preguntas, ya casi que lo interrogué antes de salir al aire, porque estoy con Patricio Barriga, director médico del laboratorio Gedeón Richter, Chile. ¿Cómo estás? Bienvenido al Voy Contigo, Patricio.
2: Hola, Tania. Un gusto estar contigo y, por supuesto, con tu audiencia, hablando de un método anticonceptivo ya sí. Bastante antiguo en el mercado chileno. Casi un cuarto de siglo tiene este método anticonceptivo, sí. Y justamente estamos hablando cómo un método tan antiguo y la gente no lo conoce.
1: No lo conoce tanto. Y primero quiero decir qué buen outfit. Patricio, de verdad.
2: Muchas gracias.
1: Oye, te quiero decir que puedes enviar tus preguntas desde ya al +569 9680 9211 por si tienes una consulta. Patricio, yo quiero que partamos por lo básico. ¿Qué es el parche anticonceptivo y cómo funciona?
2: Bueno, el parche anticonceptivo, tal como lo dice, es un anticonceptivo. O sea, evita la concepción. O sea, la posibilidad que un gameto femenino y un gameto masculino se junten para llegar o lograr un embarazo.
1: Perfecto.
2: Ahora, ¿cómo actúan? Actúa igual que las pastillas anticonceptivas.
1: Ya, ¿cómo
2: sea,
1: eso?
2: Inhibe la ovulación. Si no hay ovulación, la posibilidad de concepción es
1: nula.
2: ¿Ya?
1: Sí.
2: Obviamente, tiene básicamente los mismos componentes que las pastillas anticonceptivas combinadas, que son la mayoría de los métodos anticonceptivos. ¿Y qué significa eso de combinada? O sea, tiene un estrógeno y tiene una progesterona sintética.
1: Entiendo.
2: ¿Y qué estrógeno? Etinil estradiol. ¿Y qué significa etinil estradiol? Bueno, es el estrógeno más usado en anticoncepción. Más de 50 años desde que conocemos los anticonceptivos.
1: O sea,
2: ¿desde cuándo? Desde el año 60 y fracción.
1: Muchísimo tiempo igual. O sea, no tanto en realidad. Yo siento que es como que está ahí. Una edad joven todavía encuentro. Patricia, una pregunta. ¿Cómo se usa este parche? ¿De verdad yo lo despego y me lo pego en el cuerpo y listo?
2: Sí, es muy simple, ya. El parche viene diseñado para que se adhiera a la piel, directamente a la piel. Se puede usar en general en cualquier parte del cuerpo,
1: ¿ya?
2: Menos en la zona de las mamas.
1: Perfecto. ¿Ya?
2: Primero porque no hay estudios y obviamente eso significa estrógeno también directamente, un tejido muy sensible a los cambios hormonales y por lo tanto no se usó en esos estudios para evaluar no solamente seguridad, sino que también por potenciales efectos locales. Ahora, las zonas elegidas pueden ser discretamente en la parte posterior de la nalga, puede ser en la cara externa del brazo, puede ser en la guatita, digamos.
1: Donde el lugar usuaria, que más acomode.
2: Donde la usuaria se sienta más cómoda. La única situación es que este parche debe ser usado en forma semanal.
1: Una vez por semana.
2: Se va cambiando la cajita, digamos, donde viene el parche. Vienen tres parchecitos, los cuales se van cambiando uno por semana, dejando la última semana sin parche. ¿Ya? Y es solamente para que ocurra un sangrado.
1: Perfecto, entonces lo vamos renovando semana a semana. El tema es que te ahorra el estar todos los días preocupado de tomar un anticonceptivo. Les quiero recordar que estamos conversando sobre el parche anticonceptivo con Patricio Barriga, director médico de Gedeón Richter Chile. Y antes de seguir conversando, Patricio, vamos a escuchar a Bruno Mars, porque también nos están llegando muchas preguntas. ¿Estás listo?
2: Excelente.
1: Maravilloso. Just the way you are, en Voy Contigo de FM2.

0: Pucha, que gozamos, Bruno Mars con Patricio. ¿Te gustaba, viste?
1: Absolutamente. Solo falta cantar en vivo, pero eso lo dejamos para otra ocasión.
0: Son otros precios. 6 de la tarde con 43 minutos y seguimos conversando sobre el parche anticonceptivo con Patricio Barriga, que es director médico del laboratorio Gedeón Richter Chile y además mi mejor amigo desde hoy. Porque yo quiero saber, Patricio, porque estoy en nombre de todas las mujeres que están escuchando esta radio, si una mujer está pensando en cambiar de método anticonceptivo, por ejemplo, pastilla al parche, ¿qué debería considerar antes de elegir el parche? ¿Tiene que consultar?
1: Bueno, los anticonceptivos de hecho debieran ser y son, digamos, y así lo dice la recomendación, por venta con receta médica, cosa que no siempre se hace. Ahora, ¿por qué lo digo? Porque obviamente cualquier método hormonal anticonceptivo es una terapia médica y sabemos que cualquier tratamiento médico puede tener una contraindicación y eventualmente efectos no deseados, los cuales incluso pueden ser potencialmente muy graves. Por lo tanto, yo lo que recomiendo es que si uno tiene pensado iniciar o incluso cambiar el método anticonceptivo, se haga asesorar, ya sea por el lado de la mantenería o por supuesto del lado de un médico o médica para hacer el cambio. Ahora, si nosotros lo pensamos en general y ya eres usuaria de un método anticonceptivo hormonal oral, un anticonceptivo, y por ejemplo, no quiero seguir tomando pastillas, llevo muchos años, la verdad es cosa que ya he tenido varios olvidos, incluso he tenido que usar anticoncepción hormonal de emergencia, y el tema pasa por los olvidos, sí, puedo usarlo. Generalmente nosotros recomendamos el cambio el primer día que ocurra el sangrado programado si estoy tomando pastillas. Y básicamente al hacer el cambio, usar, sí, los primeros días, o que en ese sentido viene siendo la primera semana del cambio, algún método adicional de protección de la fertilidad. El uso, por ejemplo, de preservativo. Y de ahí, obviamente, voy cambiando mi parte semanalmente.
0: Pero es muy importante asesorarse siempre. Mira, nos están llegando preguntas. Hola, tengo 42 años, trompas ligadas, tomo anticonceptivos. ¿Podría eventualmente cambiar al parche semanal?
1: A ver, ¿tiene una esterilización quirúrgica?
0: Trompas ligadas, dice.
1: ¿Y está usando un anticonceptivo? Bueno, obviamente, si está usando un anticonceptivo, yo pienso que puede ser por alguna otra indicación médica, porque obviamente si tiene una esterilización es un método definitivo, es más eficaz y por lo tanto no necesita anticoncepción. Si está usando un anticonceptivo para tratar otros síntomas, muchas veces que se confunden con efectos beneficiosos por el uso del anticonceptivo y no tiene contraindicación y se sentiría más cómoda, por ejemplo, usando un parche anticonceptivo.
0: Quizás le puede convenir, claro. ¿Y qué tan compatible es el parche con el día a día? Por ejemplo, ¿se puede hacer deporte, entrar a la ducha, meterse a la piscina o ir a la playa sin problemas?
1: Claro, muchas veces surge la duda, ¿cómo va a ser esto que estoy usando un parche anticonceptivo y cómo esto, igual que las pastillas, pero si me las tomo y ahí ya no tengo ningún riesgo? Bueno, este es un parche que obviamente está diseñado, está aprobado, tiene un adherente y en este adherente obviamente viene la combinación hormonal que se absorbe por vía, obviamente, de la dermis, de la piel, y pasa directamente al torrente sanguíneo. ¿Cuál es la ventaja? Que no pasa directamente por el hígado, ya viene el principio activo. Entiendo. Por lo tanto, no tiene un primer impacto de la absorción por vía, obviamente, intestinal, que significa el hígado, por lo tanto, rápidamente tiene los principios activos circulando.
0: Mira, qué rápido.
1: Y por lo tanto, rápidamente, además, tiene estabilización. A la semana, los niveles son estables, a diferencia de lo que ocurre que tomó las pastillas. Todos los días sube el nivel hormonal, después baja, y así tengo que estar en ese recordatorio.
0: No me lo diga ni a mí, ni me lo diga.
1: Por lo tanto, hay estabilidad hormonal, Patricio, que muchas veces significa una ventaja también para el usuario.
0: Tenemos una pregunta, a ver, escuchemos.
2: Tania, buenas tardes. Vengo escuchando tu programa.
0: Qué
2: está
0: bueno.
2: Muy interesante lo que estás hablando. Dale un montón de saludos a mi ginecólogo, el doctor Patricio Barriga, que me ve hace más de 20 años. Así es que confío plenamente en lo que él está diciendo.
0: Y se ve tan lolito. Mire,
2: mi nombre es Ana María Mauro.
0: Un saludo, ¿eh?
1: Muchas
0: Ana
1: gracias.
0: María.
1: Sí, es que yo soy joven de espíritu.
0: Muy bien, Patricio, qué bueno, porque eso también lo valida usted como ginecólogo y que está hablando de algo tan importante, Patricio, porque de verdad es un método que quizás muchas mujeres quieren considerar y que no conocían, y ahora también es una buena opción. Así que te dejo el micrófono para que puedas invitar a todos a conocer mucho más del parche.
1: Bueno, ya lo están conociendo. Yo quiero que les pregunten a su consejero, o sea, del lado de la matronería y también del punto de vista de sus médicos, tratantes, por esta opción. Si están pensando iniciar un método anticonceptivo hormonal combinado, que no sea oral, por ejemplo, que no sea inyectable u otro, o simplemente porque quieran cambiar de método, ¿ya? Desde el punto de vista de Gedeon Richter, existe una página web que es parche.cl, sin marca, porque este es el único producto que existe a nivel mundial, donde pueden obviamente acceder, consultar.
0: Aquí estoy en la página.
1: Y obviamente ahí van a encontrar una información básica de cómo se usa, cómo funciona, y obviamente si surgen dudas, también una pequeña, ¿no es cierto?, pestaña donde se pueden hacer consultas mucho más específicas.
0: Sí, aquí así lo estoy mirando.
1: Es esto una primera aproximación, que pueden conocerlo mejor y por supuesto aclarar con su consejero o consejera, ¿no es cierto?,
0: todas las dudas.
1: Las dudas, sí, que puedan ir surgiendo.
0: Es importante, porque lo bueno se pega, ¿cierto, Patricio?
1: La anticoncepción en este caso se pega.
0: Se pega. Muchas gracias, Patricio, por venir al Voy Contigo. De verdad, ha sido un tema muy interesante que yo creo que da para hablar mucho más. Así que bienvenido cuando quieras.
1: No, muchas gracias a ti. Muchas gracias por la gentileza y, por supuesto, a tus auditoras.
0: ¿Eh? Igual el programa de las mañanas es súper bueno también, ¿ah? ¿Eh? Yo lo hago.
1: Este es un extra.
0: Es un extra, un extra. Gracias, Patricio, que te vaya muy bien y nos vamos a quedar con la bichota matadora en Voy Contigo.

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1: Que me pongo matadora y se puso asqueroso, Nati. 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

0: Nos quedó una pregunta pendiente de lo que estábamos conversando sobre el parche. La Ceci pone, hoy se habla mucho de los medicamentos GLP-1 que imitan una hormona natural del cuerpo para controlar el apetito. Para las mujeres que lo utilizan, ¿por qué podría ser relevante considerar un método anticonceptivo que no dependa de la vía oral? Bueno, el doctor Ceci me contó que estos fármacos pueden interferir en la anticoncepción alterando la absorción o la tolerancia oral del anticonceptivo. Por lo tanto, el uso de un anticonceptivo no oral como el parche representa una excelente opción terapéutica con la consejería, por supuesto, adecuada. Así que más información en elparche.cl. 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Nos vamos a la tanda cortita y a la vuelta seguimos debatiendo. ¿Se puede ser o no se puede ser amigo del ex? Cuéntame y a la vuelta te leo y te escucho.
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0: Un minuto para las 7 de la tarde.
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8: 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Hay artistas que nos hacen sentir como en el paraíso con su música. Un ejemplo de eso es Coldplay. Ya los escuchamos con Paradise en FM2, 7:05.

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1: 7:09. ¿Se puede o no se puede ser amiga o amigo del ex? ¡Uy, difícil la pregunta! Manda tu opinión al más 569-9680-9211. Nicole dice, querida Tania Belén, yo no suelo ser amiga de mis ex, pero cuando mi hijo tenía 4 años, conocí a un tipo con el que duré pocos meses. Al tiempo nos reencontramos y nos hicimos amigos. Hoy mi hijo tiene 15 años y es más amigo de él que yo. Salen juntos y me lo cuida muy bien. Te queremos mucho, Oscar. Oye, qué bacán la historia, Nico. Qué buena. Más hombres como Oscar y más mujeres como Nicole. Mariela dice, hola, yo creo que sí. O sea, todo depende del motivo de separación. Mis ex no fueron malos ni infieles, al menos no que me haya enterado. Y a Otto, y a todos les tengo cariño. No somos amigos, pero no hay mala onda ni segundas intenciones. Cariño, dice Mariela. Es verdad, depende del motivo también por el que te separaste. ¿Qué opinas tú? Sigue contándome.
2: La verdad, Tania, sí se puede. Lo único que se tiene que tener es tiempo después de y sí, cómo se hayan terminado las cosas. Porque si se terminaron en mala, obviamente no. Pero si todo bien,
1: con el tiempo
2: las cosas dicen sí, sí o no.
1: Tal cual, que pase más agua bajo el puente y está todo bien. A ver, ¿qué más?
3: Hola, Tania, ¿cómo estás? Oye, yo opino que no se puede.
1: Ya.
3: Yo tengo cordialidad con mi ex,
1: ya,
3: que
1: se topa
3: en mis hijos, pero amiga, jamás. No, la amistad no se le da a quien te hizo daño.
1: Oh,
3: y
1: muy
3: no,
1: importante.
3: Pues, no hay que ver ser amiga de alguien así.
1: Está bien, pues tienes tus motivos, amiga, así que súper bien. Hola.
4: Hola, Tania Belén. Oye, yo opino que no.
1: Ah, ya, de una.
4: Estoy al 100% con ese dicho que dice, donde fuego hubo, cenizas quedan. Así que para quemarse no a la misma brasa, no vale la pena.
1: No vale la pena. Yo no sería amiga de mi ex, francamente. De verdad, ojalá esté escuchando esto.
5: Si se puede ser amigo del ex, hay que ser bien maduro nomás.
1: Eso.
5: Aunque a la señora de mi ex no le guste que nosotros seamos amigos. Siempre lo vamos a hacer porque
1: polémicos. Es verdad, siempre van a estar unidos. Yo creo que hay que empezar a terapiarnos, yo creo, ¿cierto? Para ver si se puede o no, pero hay casos que definitivamente no. Si Jean fuera mi ex, yo sería su amiga, obvio. Don't say you love me, and voy contigo. Sí, pues imagínate, tendría muchos millones.

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1: 7 de la tarde con 22 minutos y si vas por la granja, tengo buenas noticias porque ya se habilitó la caletera de Avenida Américo Vespucio al oriente por la altura de Avenida Santa Rosa al norte. Se normalizó el tránsito y bajó el taco. ¡Qué bueno, gente! Nos cambiamos a Vitacura, donde hay restricción de pista izquierda en eje Kennedy al poniente en el sector Manquehue por un accidente. Hay harto taco hacia allá, así que mucha paciencia. Y terminamos la ruta en Cerrillos con más buenas noticias porque ya se habilitó el corredor de buses en Avenida Pedro Aguirre Cerda al norte, a la altura de Antonio Escobar Williams. Así que buena noticia para quienes van por allá, por Pedro Aguirre Cerda. Oye, aprovecho de enviarle un beso y un abrazo a nuestro querido Pablo Alborán, que ha estado enfermito por una neumonía grave. Lo bueno es que ya está tomando sus antibióticos y está mejorando. Hoy vino un ratito al programa para cantarnos No Vaya a Ser. Sigues en FM2.

0: 26 minutos y hasta ahora quiero mandar un saludo a Tomás Meneghini y Mateo Durán, que nos están escuchando en este momento. Los quiero mucho, les mando un abrazo grande, y a ti también, Catita, que es mi amiga. 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Mira, por aquí nos llega un saludito. Hola, Tania Belén, por aquí José Luis de Linares. Qué bacán escucharte todas las mañanas y ahora en la tarde. Sí, durante esta semana voy a estarte acompañando en el Voy Contigo. Voy Contigo de FM2, porque estoy reemplazando a la Connie Fuello por estos días. Así que lo vamos a pasar bien igual, ya no le extrañes tanto. Nos vamos a la tanda y ya volvemos. Pausa cortita, ya volvemos con el React del día.
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0: En Antofagasta 17 grados y en Santiago 12 grados.
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0: ¿Quieres seguir escuchando la mejor música? Entonces stay with me. Ya suena Sam Smith en FM2, la radio de los dos.

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2: Ya, el Cagüín de la Gala, Cote López y Mago Jiménez nos tiene hoy conversando y debatiendo. ¿Se puede ser amigo del ex o no? Quiero tu opinión. En el más 569-9680-9211. Evelyn dice, amigos con derechos sí se puede. Ella la patúa. Al revés, po, amigos del ex, ¿se puede ser o no? Quiero tu opinión.
3: Hola.
2: Hola.
3: Yo creo que se puede, pero no se debe.
2: ¿Pero por qué no se debe? ¿Por qué tendría ahí un remember, pillina? Hola.
4: Hola, Tania. Yo opino que sí se puede,
2: ¿ya?
4: Pero hay que evitar los peligros y las tentaciones.
2: Pero es que siento que si vas a tentarte es porque no podrías mantener una relación de amistad con tu ex, pues, Gaia. No, estamos mal ahí. Hola.
5: No, Tania, es imposible. Los ex son como las gallinas. Tarde o temprano se piensa en una cazuela.
2: Patú, es verdad. A ver, ¿qué más? Quiero escucharte.
6: Oye, pero ¿el ratón puede ser amigo del queso? Ahí tienes la respuesta, bebecita.
2: Es verdad.
6: No se puede, voy a siempre van a dar ganas de comérselo.
2: Ay, bebecita.
6: A no ser que haya pasado mucha agua bajo el puente y eso. Después de un tiempo, ya que no sea atractiva, ahí sí.
2: Yo creo que tiene que dejarse de lado los sentimientos. Si ya no sientes absolutamente nada, se transforma en una amistad. Pero si hay uno que está ahí dudando, difícil. Va a traer 100 años de dolor. Hash y Prince Royce en Voy Contigo.

Ariana Grande se cansó de todo, todo. Primero se cansó de la filtración de su música. Han sido más de 40 canciones. Así que presentó una demanda contra varios hackers por haber accedido sin autorización a dispositivos y cuentas para conseguir canciones y material inédito. Yo también me hubiese enojado, la verdad, y hubiese demandado. Ahora un juez de Los Ángeles le dio luz verde para acelerar la investigación y así identificar pronto a los chistositos. Imagínate, son más de 40 canciones filtradas. Y también Ariana Grande se cansó de Donald Trump. Es que su música nuevamente apareció en un TikTok de la cuenta Team Trump, en el cual se muestran declaraciones sobre la participación de mujeres trans en el deporte femenino. Ariana no se quedó callada y respondió directamente a los comentarios, pidiendo que no volvieran a utilizar su música y que su verdad es falsa, así que el audio fue retirado del video. Igual yo creo que está bien que alce la voz y se canse, porque debe ser realmente molestoso que te asocien a frentes de los que no eres parte, ¿cierto? La canción que usaron es We Can't Be Friends y ya suena en FM2, pero ojo, Ariana sí nos dio permiso para tocarla. 7:47.

0: tenemos a Rosalía y Rauw Alejandro. Y yo todavía no supero el concierto de Rosalía. Estuvo tan bueno. Y un concierto que yo creo que tampoco vas a poder superar es el concierto de Catáis, que va a ser su primer Movistar Arena. Y mañana a las 11 comienza la preventa con Banco Santander para las entradas. Así que ahí, a través de Punto Ticket, puedes asegurar la tuya. Bueno, y ahora, cuando son las 7:54, celebremos porque logramos superar el penúltimo lunes de agosto. ¡Qué rico que elegiste volver a tu casa o seguir trabajando escuchando el Voy Contigo! Oye, y raya para la suma, respecto a si se puede o no ser amiga del ex, pienso que ganó la opción que no. Pero siempre hay matices, ¿ya? Lo importante es formar relaciones sanas, sea con quien sea. Recuerda que soy Tania Belén, tu relación más sana y estable, y esta semana estoy reemplazando a la Connie Fuello aquí por las tardes. De todas formas, te invito a escucharme en la mañana en el Levantados de 7 a 10 y por la tarde Voy Contigo de 6 a 8. Me toca despedirme. ¡Te quiero mucho! ¡Nos vemos mañana! ¡Chau!
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0: 7:56.
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